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2: 4 y 56.
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0: 5 y 40.
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6:11 de la mañana. Muy buenos días. Muy buenos días para toda nuestra hermosa comunidad desde Briseño Estéreo. Estamos a esta hora saludando, dándoles un saludo lleno de cariño a cada familia campesina, a cada persona que trabaja en el campo, en las veredas y en cada rinconcito de nuestro pueblo. Que este martes esté lleno de esperanza y amor y tranquilidad. Por eso, para ello, vamos a iniciar el día como todos los días con una oración. La oración del día de hoy para que entremos en favor de Dios y pongamos sobre las manos de nuestro Creador este hermoso día que hoy vamos a vivir con mucha fe y con esperanza. Así que nos unimos entonces todos nosotros los oyentes, quienes me escuchan a esta hora, y vamos a hacer esa oración junticos que dice: Padre Celestial, hoy queremos agradecerte por la vida y por el nuevo amanecer que nos regalas. Bendice a nuestra gente trabajadora, especialmente, claro, a nuestros campesinos que con sus manos llenan de alimento nuestros hogares. Señor, protege nuestros caminos, nuestras carreteras, cuida a nuestros jóvenes y acompaña a quienes atraviesan momentos difíciles. Te pedimos por la paz de nuestro municipio, para que cesen esos temores y podamos vivir en armonía, con respeto y amor entre todos nosotros. Llena nuestros corazones de paciencia, de solidaridad y de fe para seguir adelante, aún en medio de las pruebas y las tormentas. Que tu presencia, Señor, nos acompañe durante todo el día de hoy. En el nombre de tu Hijo Jesucristo. Amén. En el nombre del Padre, del Hijo y del Espíritu Santo. Amén.

0: 6:13, pero qué activos se pusieron, apenas me escucharon. Ahí se escucha de fondo cómo llegan esos mensajes. Activos ahí mismo se pusieron. Buenos días, creo que estaban esperando que yo hablara. Hoy me demoré un poquito. Es que el computador se pone muy lento por las mañanas, así como uno que no se quiere levantar de la cama, Dios mío. No se quiere levantar de esa camita calientica, calientica. Bueno, así se ponen estos computadores, todos lentos, todos perezosos, y uno para cargar todo el WhatsApp, cargar las pestañas acá, cargar todas las páginas que necesito para estar al día con ustedes, pues toca esperar. Yo llegué hace ratico, pero toca esperar para hablar, para poder darles el día de hoy la bienvenida y esas oraciones tan bonitas que les damos todos los días. Por aquí voy a empezar entonces con nuestros mensajes. Me dicen: muy buenos días, Estrellita. Soy Eder, de acá del adulto mayor, para que me saludes a todos los abuelos acá en el centro día del adulto mayor y acá del municipio de Briceño, para pedirle dos temas: cenizas de mi madre por los trovadores cuyos y billete verde de los rayos. Muchas gracias y feliz día. Hombre, don Eder, un saludo de mi parte para usted también. Por acá, muy buenos días, ¿cómo estás? Regálame los temas, ¿cuál ave triste? Y esa fue mi estrella. Muchas gracias, gracias Estela desde Chorrillos. Por acá tengo una llamadita. Hola, muy buenos días.
1: Buenos días.
0: Pero ¿quién está al madrugador?
1: ¿Y
0: ¿Cómo amaneciste hoy?
1: usted?
0: También estoy muy bien, gracias a Dios.
1: Ah, me alegro mucho.
0: Bueno, ¿y hoy amaneciste con frío o no?
1: No, yo
0: Hoy está
1: amanecí
0: templadito, está bonito el día.
1: con frío.
0: Bueno, don Reinaldo del Corazón, cuéntame qué quieres escuchar.
1: Voy a escuchar 30 segundos
0: Sí.
1: y se fue una mañana.
0: Se fue una mañana.
1: Sí.
0: Listo,
1: Y
0: sí,
1: escucho
0: señor.
1: Briceño Estéreo, la mejor y la que me complace
0: Y
1: Estrellita.
0: con todo gusto que te complacemos, don Reinaldo querido. Dios te bendiga. Chao, chao.
1: Amén, ya dice, a usted también. Bueno,
0: Amén, amén.
1: gracias.

Bueno, 6 y 16 minutos de la mañana, 6 y 16, por acá iniciamos Despertando con el Campo. Tenemos a Alci Acosta sonando de fondo con la canción Amor Perdido, aquí en Briseño Estéreo, a esa hora bien tempranito, que aún no ha salido el sol. Estamos acompañándolos desde antes de la madrugada, en Despertando con el Campo de la 105.4 FM, la radio que te complace.

0: 6:34 minutos de la mañana en Briseño Estéreo. Tenemos Despertando con el Campo, don Reinaldo. Ya vienen sus canciones, ya vienen. Por acá tengo más mensajes. Recordarles que a las 7 de la mañana la Santa Eucaristía el día de hoy, común y corriente. Vamos por acá con un mensaje de voz. Primero que todo, don Carlos, que como todos los días madruga a jalar la teta.
1: Buenos días, estrellita, ¿cómo amaneces? Espero que hayas amanecido muy bien, que hayas tenido una noche muy bendecida por Dios.
0: Gracias a mi Dios, y, sí, señor.
1: Y es para pedirte dos cancioncitas, La Oveja Negra de Darío Gómez. Y de Luis Alberto Posada, Cruz de Palo. De Carlos de San Roque, un saludo para ti y para todos los que nos escuchan.
0: Listo, Carlos, claro que sí. Igualmente para usted le deseo que haya amanecido muy bien y que haya dormido también muy bien. Una muy buena noche. Ahí que está ya con su labor de ganadería. Dios le bendiga esa hermosa labor. Por acá, doña Amparito me dice, buenos días, Estrellita. Espero que estés muy bien. Para que me hagas el favor de colocarme el tema, No Te Pido Más, de Lenita Vargas. Gracias, que tengas un lindo día lleno de bendiciones. Amparo desde La Camelia. Qué temazo, me encanta ese No Te Pido Más. Bueno, por ahí tenemos ya entonces otras tres cancioncitas, o sea, cinco, aparte de las dos de don Reinaldo que apenas están sonando. Aquí en Briseño Estéreo escuchamos Despertando con el Campo, la radio que te complace. Ay, espérense. Voy a detenerme porque acabo de recibir una llamada. Muy buenos días.
2: Buenos días, Estrellita, ¿cómo amaneciste?
0: Carlos, buenos días, ¿cómo amaneciste?
2: Allá el señor bien.
0: Qué bueno, yo también muy bien.
2: Ay, ¿cómo te fue el domingo?
0: El domingo estuvo súper excelente. Con esas rifas de esas madres, eso se volvió una locura. Demasiados mensajes y muchas llamadas. No, ni tanto. La rifa estuvo muy bien. Solamente que en el momento de las llamadas, todo el mundo quiere llamar. Y eso se pegó una bloqueada, una enloquecida, todo ese celular.
2: Yo veía yo calladito por ahí escuchando que no me dan como forma
0: y
2: nada.
0: Pero espérense, voy poco a poco. Y los mensajes, ahí voy con ellos, porque Dios mío, pues tenía por ahí más de 100. Bueno, fue muy bonito. La verdad no me sentí como estresada o así, nada por el estilo. Yo estaba relajada poco a poco con los mensajes y con la musiquita.
2: Usted muy activa para trabajar, usted defiende muy fácil con ese trabajito de mía.
0: Ese día fue bastante atareado y la verdad me fue muy bien. A mi parecer, me fue muy bien.
2: Gracias, señor.
0: Gracias a mi Dios. Carlitos, ¿tú qué estás haciendo a esta hora?
2: Yo estoy aquí sentadito, escuchándolo y tomando mis traguitos.
0: Ay, qué rico, chocolatico con pan.
2: Ajá,
0: qué delicia.
2: Yo tengo un poquito.
0: Qué rico, hombre, Carlos. A ver, cuéntame qué quieres escuchar.
2: Me colocar la pista secreta.
0: La pista secreta, caramba.
2: Y el otro un par de disquitos y podía.
0: Sí, claro.
2: Bueno, entonces me pones la pista secreta y me persigue tu sombra.
0: Listo, Carlos. Bueno, ahí vamos a ver si te alcanzan a sonar antes de la Eucaristía. Si no, para después. Listo.
2: Hágale mi vida cuando pueda. Cuando
0: listo, pueda, Carlos, yo escucho.
2: Diseño serio la que me complace.
0: Eso, con todo gusto te complazco. Chao, chao.
2: Chao, mija.
0: Bueno, iniciamos entonces, continuamos más bien, con 30 segundos de los relicarios en Despertando con el Campo de Briseño Estéreo.

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0: 6:54 de la mañana y Briseño Esenio despertando con el campo y su música popular. Por acá ya tenemos entonces la última cancioncita de Cruz Olvidada de don Carlos y por acá viene Me persigue tu sombra. Ahí le alcanzaron a sonar las cancioncitas acá al otro Carlos también, al otro Carlos, don Carlos de San Roque y el Carlos de Valdivia. Ahí están entonces las canciones. Voy a leer por acá ese mensaje de voz para poner las canciones después de la Eucaristía.
1: Hola Estrellita, muy buenos días, buenos ¿cómo días? Amaneció, espero que haya amanecido bien con la ayuda de Dios. Habla gracias, con el Dacio Mirador, para mi error pone un temita, vivan y dejen vivir. Eso. Que Dios la bendiga y muchas bendiciones por esas oraciones tan lindas que hace gracias. Por la mañana.
0: Amén, doña Elda, amén, a ti también. Ahí va a sonar entonces la canción de doña Elda después de la Eucaristía. Y si no estoy mal, hoy martes tenemos palabras de fe después de la Eucaristía. Así que después de la Eucaristía ya leo un último mensajito que tengo por ahí de doña Amparito desde la Vélez. Entonces, para después de que hagamos palabritas de fe, sí viene el Padre. Listo. Tenemos Cruz Olvidada de Luis Alberto Posada. Aquí en Briseño Estéreo escuchamos Despertando con el Campo de Briseño Estéreo, la radio que te complace.

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En el nombre del Padre, del Hijo y el Espíritu Santo, la gracia de nuestro Señor Jesucristo, el amor del Padre y la comunión con el Espíritu Santo esté con todos ustedes. Hermanos, para que celebremos dignamente la Santa Eucaristía, vamos a reconocer que somos pecadores. Señor, ten misericordia de nosotros. Muéstranos, Señor, tu misericordia. Que Dios Todopoderoso tenga misericordia de nosotros, nos perdone nuestros pecados y nos lleve a la vida eterna. Ten piedad, Señor, ten piedad. Soy pecado, ten piedad. Ten piedad, Señor, ten piedad. 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

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Oremos. Celebramos la Santa Eucaristía por el eterno descanso de Darío Arroyave, mandada a celebrar Edilberto Correa, por el eterno descanso de Francisco Javier Muñoz, Steven Gómez, John Jairo Zapata. Oramos por toda la comunidad parroquial, en especial por los enfermos, por los que sufren. Oramos por nuestros campesinos. En nuestra diócesis oramos por el padre Bernardo Antonio Rojas Piedraíta. Él es el párroco de Carolina del Príncipe. Y por los recicladores. Nos ponemos en las manos de María Auxiliadora en este día martes y a Santa Marta. Dios Todopoderoso y lleno de misericordia, concédenos lograr verdaderamente nuestra participación en la resurrección de Cristo, tu Hijo, que vive y reina contigo en la unidad del Espíritu Santo y es Dios por los siglos de los siglos. Vamos a sentarnos, hermanos, para que escuchemos la palabra de Dios. Lectura del libro de los Hechos de los Apóstoles. En aquellos días, la plebe de Filipos se amotinó contra Pablo y Silas, y los magistrados ordenaron que les arrancaran los vestidos y que los azotaran con varas. Después de moverlos a palos, los metieron en la cárcel, encargando al carcelero que los vigilara bien, según la orden recibida. Él los cogió, los metió a la mazmorra y los sujetó los pies en el cepo. A eso de medianoche, Pablo y Silas oraban cantando himnos a Dios. Los presos lo escuchaban. De repente vino un terremoto tan violento que temblaron los cimientos de la cárcel. Al momento se abrieron todas las puertas y a todos se les soltaron las cadenas. El carcelero se despertó y al ver las puertas de la cárcel de par en par, sacó la espada para suicidarse, imaginando que los presos se habían fugado. Pero Pablo lo llamó a gritos diciendo: no te hagas daño alguno, que estamos todos aquí. El carcelero pidió una lámpara, saltó dentro y se echó temblando a los pies de Pablo y Silas. Lo sacó y les preguntó: señores, ¿qué tengo que hacer para salvarme? Le contestaron: cree en el Señor Jesús y te salvarás tú y tu familia. Y le explicaron la palabra del Señor a él y a todos los de su casa. Aquellas horas de la noche, el carcelero los tomó consigo, les lavó las heridas y se bautizó enseguida con todos los suyos. Los subió a su casa, les preparó la mesa y celebraron una fiesta de familia por haber creído en Dios. Palabra de Dios. Al salmo nos unimos diciendo: tu derecha me salva, Señor. Te doy gracias, Señor, de todo corazón, porque me escuchaste las palabras de mi boca. Delante de los ángeles tañeré para ti, me postraré hacia tu santuario. Daré gracias a tu nombre,
por tu misericordia y tu lealtad, porque tu promesa superas tu fama. Cuando te invoqué, me escuché, acreciste el valor de mi alma. Tu derecha me salva, el Señor contemplará sus favores conmigo. Señor, tu misericordia es eterna, no abandones la obra de tus manos.

Aleluya. El Señor esté con ustedes. Les anuncio el Evangelio de nuestro Señor Jesucristo según San Juan. En aquel tiempo dijo Jesús a sus discípulos: ahora me voy al que me envió. Ninguno de ustedes me pregunta: ¿a dónde vas? Sino que por haberles dicho esto, la tristeza les ha llenado el corazón. Sin embargo, les digo la verdad: les conviene que yo me vaya, porque si yo me voy, vendrá a ustedes el Paráclito. En cambio, si me voy, se lo enviaré. Y cuando venga, dejará convicto al mundo acerca de un pecado, de una justicia y de una condena. De un pecado, porque no creen en mí. De una justicia, porque me voy al Padre y no me verán. De una condena, porque el príncipe de este mundo está condenado. Palabra del Señor. Las cadenas de la falta de fe, de ponernos en las manos del Señor, nos hacen que parezcamos presos, como está Pablo y Silas en la cárcel. Los meten a la cárcel porque predican la resurrección de nuestro Señor Jesucristo. Y no solo la predican, sino que también la viven. Muchos somos presos de la falta de fe. Muchos somos presos de no anunciar el Evangelio de Dios, de que Jesús está vivo, de que Jesús ha resucitado. Y por eso Pablo y Silas convierten al carcelero y a todos los que estaban allí y a su familia. El Evangelio libera. La palabra de Dios nos saca de la esclavitud del pecado. La palabra de Dios rompe las cadenas de la incertidumbre, de la tiniebla, del pecado, de la muerte. Debemos pedirle al Señor que nos regale la fe de Pablo y Silas para romper las cadenas de la esclavitud del temor al mundo, a la sociedad, a una sociedad moderna, a una sociedad que nos ha llevado a ser presos, esclavos de tantas cosas. Pidámosle al Señor esa gracia de que verdad seamos libres, porque el amor de Dios nos hace libres, porque la palabra de Dios rompe las cadenas, porque la Santa Eucaristía vence y sana todo miedo. Y por eso vemos cómo Jesús va preparando a sus discípulos que tienen miedo, que están tristes, porque Él les anuncia que va a partir a la casa del Padre. El próximo domingo celebramos la ascensión del Señor. El Señor va al cielo para enviarnos el Paráclito, es decir, el Espíritu Santo que nos libera. Por eso siempre debemos invocar al Espíritu Santo. Y por eso la Iglesia nos propone que a partir del 14 de este mes hagamos la única novena mandada por la Iglesia, es la novena al Espíritu Santo. Esa nos lo obliga, porque
En la novena del Espíritu Santo no solamente estamos adorando a la tercera persona de la Santísima Trinidad, sino también al Padre y al Hijo. Por eso pidámosle al Espíritu Santo que nos ilumine y que nos santifique. Pedimos a la Madre del Cielo, en este martes dedicado a María Auxiliadora, que salga al encuentro de nosotros, y a Santa Marta, la patrona de los imposibles. Amén. ¿Cómo le canta?

realce. Hombre de barro soy, él está en los montes y en el mar. Él mira el silencio de la noche en calma y cómo le cantaré al Señor, cómo le cantaré, cómo le cantaré al Señor. Hombre de barro soy. Oremos, hermanos, para que este sacrificio que es mío y vuestro sea agradable a Dios Padre Todopoderoso. Concédenos, Señor, alegrarnos siempre con estos misterios pascuales y que la actualización continua de esta obra redentora sea para nosotros fuente de gozo incesante. Por Jesucristo nuestro Señor. El Señor esté con ustedes. Levantemos el corazón. Demos gracias al Señor nuestro Dios. En verdad es justo y necesario, en nuestro deber y salvación, glorificarte siempre, Señor, pero más que nunca exaltarte en este tiempo glorioso en que Cristo, nuestra Pascua, ha sido inmolado, porque Él, con la inmolación

alegría, y también los coros celestiales, los ángeles y los arcángeles cantan el himno de tu gloria, diciendo sin cesar: Santo, santo, santo, dicen los querubines. Santo, santo, santo es nuestro Rey Yahvé. Santo, santo, santo es el que nos redime. Porque mi Dios es santo, la tierra llena de su gloria es. Porque mi Dios es santo, la tierra llena de su gloria. Cielo y tierra pasará, mas su palabra no pasará. Cielo y tierra pasará, mas su palabra no pasará. No, no, no pasará. No, no, no, no. No, no pasará. Santo eres en verdad, Señor, fuente de toda santidad. Por eso te pedimos que santifiques estos dones con la efusión de tu Espíritu, de manera que se convierta para nosotros en el cuerpo y la sangre de nuestro Señor Jesucristo, el cual, cuando iba a ser entregado a su pasión voluntariamente aceptada, tomó pan, dando gracias lo partió y lo dio a sus discípulos diciendo: tomen y coman todos de él, porque esto es mi cuerpo que será entregado por ustedes. Te alabamos y te bendecimos, amado Jesús. Ven, ven Espíritu Santo, y llénanos de ti. Del mismo modo, acabada la cena, tomó el cáliz y, dando gracias de nuevo, lo pasó a sus discípulos diciendo: tomen y beban todos de él, porque este es el cáliz de mi sangre, sangre de la alianza nueva y eterna, que será derramada por ustedes y por muchos para el perdón de los pecados. Hagan esto en conmemoración mía. Señor mío y Dios mío, bendice nuestra comunidad, bendice nuestros campesinos. Señor, regálanos la paz, bendícenos y santifícanos. Hermanos, este es el sacramento de nuestra fe. Así pues, Padre, al celebrar ahora el memorial de la muerte y resurrección de tu Hijo, te ofrecemos el pan de vida y el cáliz de salvación, y te damos gracias porque nos haces dignos de servirte en tu presencia. Te pedimos humildemente que el Espíritu Santo congregue en la unidad a cuantos participamos del cuerpo y la sangre de Cristo. Acuérdate, Señor, de tu iglesia extendida por toda la tierra, con el Papa León, con nuestro obispo Monseñor Luis Albeiro y todos los pastores que cuidan de tu pueblo, llévala a su perfección por la caridad. Acuérdate también, Padre, de nuestros hermanos que durmieron en la esperanza de la resurrección, de tu hijo Darío Arroyave, Francisco Javier Muñoz, Steven Gómez, John Jairo Zapata y todos los fieles difuntos. Concédele, Señor, el descanso eterno. Descansen en paz. Ten misericordia de todos nosotros
y así con María,

la Virgen Madre de Dios, San José su esposo, San Antonio, la Madre Laura, el Beato Padre Marianito, Santa Marta, y cuantos vivieron en tu amistad a través de los tiempos, merezcamos por tu Hijo Jesucristo compartir la vida eterna y cantar tus alabanzas. Por Cristo, con Él y en Él, a ti Dios Padre Omnipotente, en la unidad del Espíritu Santo, todo honor y toda gloria por los siglos de los siglos. Lleno de alegría, hermanos, porque somos hijos de Dios, oremos como Jesús nos enseñó. Padre nuestro que estás en el cielo, santificado sea tu nombre, venga a nosotros tu reino, hágase tu voluntad en la tierra como en el cielo. Danos hoy nuestro pan de cada día, perdona nuestras ofensas como también nosotros perdonamos a los que nos ofenden. No nos dejes caer en la tentación, líbranos, Señor, de todos los males, y concédenos, Padre misericordioso, la paz que tanto necesita el mundo, para que, ayudados por tu misericordia, vivamos siempre libres de pecado y protegidos de toda perturbación, mientras esperamos la gloriosa venida de nuestro Salvador Jesucristo. Señor Jesucristo, que dijiste a tus apóstoles, la paz os dejo, mi paz os doy. No tengas en cuenta, Señor, nuestros pecados, sino la fe de tu Iglesia, y conforme a tu palabra, concédenos la paz y la unidad. Tú que vives y reinas por los siglos de los siglos, la paz del Señor esté con ustedes. Como hijos de un mismo Padre, nos damos un saludo de paz. Cordero de Dios, que quitas el pecado del mundo, ten piedad de nosotros. Cordero de Dios, que quitas el pecado del mundo, danos la paz. Hermanos, este es Jesús, es el Hijo de María Virgen, es el Cordero de Dios que quita el pecado del mundo. Dichosos los invitados a esta cena. Señor, tiene que entrar en mi casa, pero una palabra tuya, el cuerpo y la sangre de nuestro Señor Jesucristo, nos guarden hasta la vida eterna.

Momento nuevo nos da el Señor, que nos amemos todos como nos ama Dios. La señal de los cristianos es amarnos como hermanos. Un mandamiento nuevo nos da el Señor, que nos amemos todos como nos ama Dios. Cristo, luz, verdad y vida, al perdón y amor invita. Un mandamiento nuevo nos da el Señor, que nos amemos todos como nos ama. 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

siempre un mandamiento nuevo nos da el Señor, que nos amemos todos como no. Si Dios lo permite, a las 11 de la mañana estaremos celebrando la Santa Eucaristía en la vereda Moravia. A las 11 de la mañana en la escuela. Le recordamos también mañana 13 de mayo. Vamos a tener Rosario de Aurora a las 6 de la mañana. Y tengan en cuenta, como venimos del Rosario a las 6, más o menos a las 6:30, a esa hora será la Eucaristía, para que tengamos pendiente los que participamos en las horas de la mañana. Rosario de Aurora, 6 de la mañana. Terminado el Rosario, entonces celebramos la Eucaristía. El jueves iniciamos la novena al Espíritu Santo. Será después de la misa de 7 de la mañana. El mismo jueves tenemos la misa del Santo Cristo a las 12 del mediodía. El sábado 16 tenemos misa en la vereda Travesías, las bodas de Don Juan y Doña Hilda a las 4 de la tarde. Y le recordamos el sábado 23 de mayo, la vigilia de Pentecostés y misa de sanación a las 7 de la noche. Oremos. Escucha, Señor, nuestras oraciones para que el santo intercambio de nuestra redención nos sostenga durante la vida presente y nos dé las alegrías eternas. Por Jesucristo nuestro Señor. El Señor esté con ustedes, y la bendición de Dios Todopoderoso, Padre, Hijo y Espíritu Santo, descienda sobre ustedes y permanezca para siempre. Podemos ir en paz. Un feliz día en el Señor para todos. Es María la blanca paloma, es María la blanca paloma, que ha venido a América, que ha venido a América, que ha venido a América, traernos la paz, que ha

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2: Buenos días, amables oyentes de nuestra emisora Briseño Estéreo. Un agradecimiento muy grande a la emisora por este espacio de evangelización. Y saludamos a todos los campesinos, a todos los fieles que nos escuchan aquí en el pueblo y en las veredas. El Padre ya les avisó, vuelvo y les repito nuevamente estos avisitos. Hoy hay misa en la vereda Moravia a las 11. Mañana miércoles 13 de mayo tenemos Rosario de Aurora. Vamos a resaltar este día especial a la Santísima Virgen en la advocación de Nuestra Señora de Fátima. Es memoria libre, pero se recuerda ese acontecimiento de 1917, cuando la Virgen se aparece allá en Fátima, Portugal, España, cuando estaba ocurriendo la Primera Guerra Mundial, y la Virgen se aparece a los pastorcitos Francisco, Jacinta y Lucía, llamando a la conversión al mundo. Hoy se nos llama también a la conversión a todos. La voz de la Virgen es siempre actual. El jueves 14, misa del Santo Cristo, en honor a Santo Cristo de Buga, a las 12 del mediodía. Y también le añado aquí una visita muy especial. Tenemos una reunión con la Hermandad del Santo Cristo todos los días 14. El Padre no les avisa, pero yo les aviso porque yo soy el encargado de esa reunioncita de la Hermandad del Santo Cristo. No es una reunión de tres o cuatro viejas, no. Es una reunión a la que invitamos a muchas personas para motivo de evangelización y de catequesis de adultos. La reunión de la Hermandad del Santo Cristo. Es a las 10 de la mañana en el templo, todos los días 14. Así que el 14 le invitamos a los que más puedan a esa reunioncita en el templo de la Hermandad del Santo Cristo. Queremos recordar al señor Miguel Ángel Villa Moreno, que su cédula fue encontrada en el sector en La Piscina, y que puede reclamarla en la Casa Cural, su cédula. Si alguna persona puede hacerle llegar este aviso a Miguel Ángel Villa Moreno, él perdió sus documentos, de pronto iba en la moto y su billeterita se le cayó en la carretera y sus papeles fueron encontrados por el señor Hernán Sosa. Se acerca pues a la parroquia para que reclame sus documentos. Y hoy 12, damos gracias a Dios por permitirnos llegar a este nuevo día, el 12 de mayo. La palabra de Dios nos presenta en el libro de los Hechos de los Apóstoles, este precioso libro que estamos leyendo en el tiempo de la Pascua, a lo largo de estos 50 días que ya van muy avanzados. Recordamos que la Pascua termina con dos solemnidades: la Ascensión y Pentecostés. La Ascensión el próximo domingo y Pentecostés el domingo siguiente. El libro de los Hechos de los Apóstoles es el libro que le da el sentido a la iglesia, a la comunidad. Vamos a escuchar lo que corresponde a la lectura de este día 12. En aquellos días, lectura del libro de los Hechos de los Apóstoles. En aquellos días la plebe de Filipos se amotinó contra Pablo y Silas, Y los magistrados ordenaron que les arrancaran los vestidos y que los azotaran con varas. Después de molerlos a palos, los metieron en la cárcel, encargando al carcelero que los vigilara bien. Según la orden recibida de los, él los cogió y los metió en la mazmorra y los sujetó los pies en el cepo. A eso de la medianoche, Pablo y Silas oraban cantando himnos a Dios. Los presos los escuchaban, pero de repente vino un terremoto tan violento que temblaron los cimientos de la cárcel. Al momento se abrieron todas las puertas y a todas se les soltaron las cadenas. El carcelero se despertó y al ver las puertas de la cárcel de par en par, sacó la espada para suicidarse, imaginando que los presos se habían fugado. Pero Pablo los llamó a gritos, diciendo: no te hagas daño alguno, que estamos todos aquí. El carcelero pidió una lámpara y saltó dentro y se echó temblando a los pies de Pablo y Silas. Los sacó y les preguntó: señores, ¿qué tengo que hacer para salvarme? Le contestaron: cree en el Señor Jesús y te salvarás tú y tu familia. Y le explicaron la palabra del Señor a él y a todos los de su casa. A aquellas horas de la noche, el carcelero los tomó consigo, les lavó las heridas y los bautizó, enseguida con todos los suyos. Los subió a su casa, les preparó la mesa y celebraron una fiesta de familia por haber creído en Dios. Palabra de Dios, te alabamos, Señor. Cada lectura de cada día es novedosa en el libro de los Hechos de los Apóstoles. Aquí ocurre algo muy grandioso. Los apóstoles son encarcelados, son metidos en una mazmorra, pero antes son azotados. Nos dice ahí que los azotaron con varas y que después de ser azotados y heridos, los llevaron a una prisión, a una mazmorra, y les amarraron los pies con cadenas. Pero los apóstoles, ¿qué hacían allá? Cantaban himnos a Dios, alababan a Dios. Es algo contradictorio que uno herido, azotado por otras personas, encarcelado, normalmente uno debe estar triste y debe estar llorando, pero los apóstoles no hacen eso. Ellos están contentos cantando himnos y salmos a Dios. En otro pasaje nos dice que los apóstoles sufren contentos los azotes en nombre de Jesucristo resucitado. ¿Quién es el que les da a los apóstoles esa fuerza para cantar himnos, para alabar a Dios, para glorificar a Dios, si no es el Espíritu Santo que les comunica a Jesucristo resucitado de entre los muertos? El Espíritu Santo es el único que da esa fuerza, nadie más. Les da a los apóstoles la fuerza para poder glorificar a Dios, alabarlo con cantos y con himnos. En medio de los dolores, de los sufrimientos, de la prisión. Y ahí ocurre también un misterio bastante grande. Tiembla el lugar, hay un terremoto, y se abren las puertas y se sueltan las cadenas de los presos y se sueltan las cadenas de las puertas y las puertas se abren. Un terremoto no puede hacer eso. Un terremoto tumba un edificio, lo derriba, Pero allá no ocurrió eso. Allá se soltaron las cadenas y se abrieron las puertas. En ese terremoto. Pero los presos no se fugaron, sino que permanecieron ahí. El carcelero se iba a suicidar pensando que se habían fugado los presos. Pero Pablo le dijo que no se hiciera daño, que estaban ahí todos. Y el carcelero se convirtió, nos dice el libro de los Hechos de los Apóstoles, se convirtió él y su familia, atendió a los prisioneros, lavó sus heridas y les dio de alimentación, los invitó a una cena. Eso también es una manifestación del Espíritu Santo, que actúa en los enemigos para convertirlos, como Dios da la conversión a quienes están contrarios a la vida de la fe. Y como esta manifestación de ese terremoto, que probablemente destruyó muchas casas y muchos edificios y en la población, pero la cárcel no la destruyó, sino que a la cárcel solamente se le abrieron las puertas y las cadenas de los presos se soltaron. Eso ocurrió a la medianoche, estando Pablo y Silas orando y cantando himnos a Dios. Y los presos escuchaban los himnos que cantaban. Los demás presos escuchaban los cantos. Cuando vino ese terremoto violento, que temblaron los cimientos de la prisión, Dios actúa por medio de esos acontecimientos. Aquí tenemos que aprender nosotros que nada se mueve sin la voluntad divina. Y que un terremoto no es un castigo, sino que Dios nos hace ver que Él es el creador de todo cuanto existe. Y que cuando ocurre un terremoto y hay miles y miles de muertos y casas caídas y destruidas, eso no lo manda Dios como castigo, sino que Dios nos hace ver que Él es el creador de todo cuanto existe y que nosotros somos sus criaturas, que debemos depender de Él las 24 horas del día, estar en sus manos. En este tiempo de la Pascua, glorifiquemos pues a Dios, adoremos a Dios que nos ha dado a Jesucristo, nos ha enviado a su Hijo Jesucristo, para que por medio de su muerte y su resurrección nos dé vida nueva. La bendición de Dios Todopoderoso, Padre, Hijo y Espíritu Santo, descienda sobre ustedes. Dios le pague.

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1: Son las 7 y 50 minutos de la mañana en Briseño Estéreo. Buenos días para todos los oyentes. ¿Cómo están? Quienes apenas se conectaron después de la Eucaristía. Ahí vimos también palabras de fe. Creo que hay que ponernos los horarios porque ya me invitaron el martes y el jueves, si no estoy mal. Preferiblemente el martes, tendremos a nuestros párrocos acá en Palabras de Fe. Listo, para que tengamos en cuenta. Y recordarles entonces que mañana la Eucaristía es más temprano. ¿Sí escucharon los avisos parroquiales? La Eucaristía es más temprano porque a las 6 de la mañana es el Rosario de Aurora y apenas termina el Rosario, se empieza la Eucaristía. Así que va a ser más o menos, le pongo yo, que por ahí a las 6 y media de la mañana va a empezar la Eucaristía. Está mi compañero David. En él ya tiene el aviso para que mañana estemos pendientes de que la Eucaristía se inicia más temprano. Por acá entonces me voy con los últimos mensajes para darle las últimas dos cancioncitas y despedir Despertando con el Campo.
2: Estrellita, buenos días, espero que hayas amanecido muy bien, te escucho con mucha energía, gracias al Señor.
1: Gracias a mi Dios.
2: Estrellita, si eres tan amable y me colocas el tema Mi Viejecita por los Solitarios.
1: Claro que sí.
2: Gracias, bueno, una feliz mañana y un hermoso día.
1: Bueno, Mi Viejecita es por los Paisanitos. Creo, a esa le voy a poner, yo creo que es la misma. Listo, doña Amparito, con todo gusto. Y la vecina de Santana 2 por acá, ¿qué me pedía?
3: ¿Cómo estás? ¿Cómo deciste?
1: Muy bien, gracias a Dios.
3: Me hace el favor y me da un temita.
1: Claro.
3: Rata de dos patas.
1: Vecina, ¿cómo así? Hombre, tan agresiva desde tan temprano. No, no, no. Bueno, vecina, claro que sí. Ahí yo creo que no me alcanza el tiempo, pero yo se la pongo igualmente. Son las 7:53 minutos de la mañana en Briseño Estéreo. Sonamos por aquí Vivan y Dejen Vivir, que esa es la cancioncita de doña Elda, que me la pidió antes de, pues les pasé el mensaje antes de la Eucaristía. Aquí suena de Julio Andrés, Viene Mi Viejecita y Rata de Dos Patas. Hombre, en Briseño Estéreo, la radio que te complace, 105.4 FM, escuchábamos Despertando con el Campo de Briseño Estéreo.

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muy bien. Son las 8:04 de la mañana en Briseño es cero, la radio que te complace. 4:05. Empezamos con viejitas, pero buenas, esas bellezas de tropicales, esos años, aquello suena por acá. En aquellos años se llama, en aquellos años suena, de Jorge Grajales, una tropicalazo, un tropicalazo. Aquí en la radio que te complace, suenan hasta las 9 de la mañana y luego nos escuchamos en Folklore Vallenato, 105.4 FM, Briseño Estéreos.

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Son las 8:54 minutos de la mañana en Briseño Estéreo, 8:54. Vamos a despedir esta programación de Viejitas Pero Buenas que ha estado sonando durante esa hora maravillosa. Viejitas Pero Buenas se despide a partir de este momento. Vienen las pautas publicitarias y a las 9 de la mañana, contados minutos, nos escuchamos entonces con nuestra programación de Folclor Vallenato. Vayan pensando esos vallenatos buenos para que disfrutemos durante dos horas que tenemos de Folclor Vallenato aquí en Briseño Estéreo, la radio que te complace. Despedimos Viejitas Pero Buenas con esa canción, bueno, varias que están sonando porque esto es un mix de la fiesta del siglo de Banda Fiesta aquí en Briseño Estéreo, la radio que te complace.

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mundo sabe que Briseño es serio. Es la mejor, es la que quiero, es la que me complace. Ay, casi me sale, hombre, casi me sale. Muy buenos días, son las 9 y 8 minutos de la mañana. En Briseño es serio. Soy un poquito mala para improvisar. Para que me salga una rima, de María, que tengo que alinearse todos los astros y quién sabe cuántos más para que me salga a mí una rima, bendito sea Dios. Yo se la canto y se la entono, pero si ya la tengo escrita. En cambio, para adivinar, para inventarla ahí en el momentico, pero casi me sale. ¿Sí vieron esa? Bueno, en la que te complace y me faltó el último pedazo. Ahí quedamos. 9, 8 minutos de la mañana. Muy buenos días para todos los fieles oyentes de Briseño Estéreo. Por acá estamos a esa hora, martes 12 de mayo. Aquí tenemos la buena programación de Briseño Estéreo iniciando esa mañana. Bueno, iniciamos desde bien tempranito, pero para los que no madrugan, gracias a mi Dios, y apenas están conectando en Folclor Vallenato, bienvenidos y bienvenidas aquí a la radio que te complace. ¿Suena Folclor Vallenato? Sí, señoras y señores, Folclor Vallenato a esa hora por dos horas, dos maravillosas horas de buen vallenato, los que más nos gustan, los que más nos mueven, lo que usted más quiera escuchar de vallenato a esa hora se le tiene. ¡Qué belleza de programa! Y contarles entonces que el día de hoy, martes, como todos los martes, tenemos a las 11 de la mañana nuestro programa de la Alcaldía Te Cuenta. El día de hoy nos acompaña Dimas, nuestro coordinador de cultura. Sí, señoras y señores, viene la coordinación de cultura. Hablarnos sobre esos programas de cultura, esos programas de pintura, esos programas de danza, esos programas que se están llevando a cabo durante estos primeros 5 meses del año aquí en nuestro municipio. Ahí vamos a tener esa media horita con ese programa tan bello, tan bonito, que nos informa a toda la comunidad sobre cómo vienen avanzando los proyectos desde la administración. Para que no se lo pierdan a las 11 de la mañana. ¿Listo? Por acá vamos a empezar con los mensajes y la invitación, claro, a todos los que nos escuchan a esta hora, que se comuniquen al 310-500-5344, nuestra línea de WhatsApp, nuestra línea de atención de llamadas también, para que programe la música que usted quiera escuchar a esta hora. Lo que sea que quiera escuchar de vallenato se le pone a esta hora en Folclor Vallenato de Briseño Estéreo.

por acá Peter Manjarres, casi llorando por Dios, como con esta canción, y viene una que se llama Aún te amo y te amaré. Por aquí dice, buenos días, para que me hagas el favor y me colocan los vallenatos. Aún te amo y te amaré. Muchas gracias. Hombre, con todo gusto, claro que sí. Me dice doña Amparito, Estrellita, buenos días, haceme el favor de regalarme los siguientes vallenatos. Primavera Azul y daría y todo daría por ti. Gracias, que tengas un excelente día, Amparo. Amparito desde La Camelia, claro que sí, doña Amparo. Con todo gusto y gracias a ustedes, fieles oyentes, que son los que nos alegran la mañana con esas buenas complacencias. Por ahí yo me voy a poner una de Pipe Peláez, pero no me acuerdo bien cómo se llama, o esa que es viejita, que es toda romántica, creo que se llama, esa que dice, es...

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1: ¡Ay, qué belleza! ¡Se me erizó la piel! ¡Ay, me encantan esos vallenatos! Esa sería buena en sentimiento vallenato. Pero bueno, en folclore vallenato también suena, también suena. Aquí en Briseño Escenio tenemos la música vallenata que suena a esta hora, bien temprano, en folclore vallenato de la 105.4 FM. ¡Te complacemos! En Briseño Estéreo, la radio que te complace.

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1: Minutos de la mañana en Briseño Estéreo, seguimos con la buena música vallenata. No se acaba, todavía falta, suena y suenan los vallenatos y todavía faltan por acá las complacencias. Bueno, a doña Amparito todavía le falta una, listo, todo daría por ti. Ahí viene, por acá tengo otro mensaje que me dice: Estrellita, ¿cómo estás? Yo muy bien, hágame el favor de saludarme con el tema Vives en mí, no voy a negar, porque vives en mí. Gracias, Blanca, desde San Epifanio, y feliz día, doña Blanca. Gracias a usted por ese bellísimo reporte de sintonía, me encanta esa canción. Y por ahí, de paso, en los vallenatos voy a poner una que me gusta, una de las pocas que me gustan de Silvestre Dangond, que se llama Niégame tres veces. Ay, y si me niegas tres veces, hazte que el gallo cante en la madrugada. Ah, si niegas a Cristo y te lava las manos como si nada. Ave María, uy, se me eriza la piel con esos buenos vallenatos. Son las 9:36 minutos. Suena por aquí, suena por allá, Los Inquietos del Vallenato, con la canción Te Amaré, aquí en Folclor Vallenato de Briseño Estéreo.
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0: Ay, vio, ya viene mi tema, ya viene ahora sí, oiga, son las 12 minutos de la mañana, por Dios, estoy más perdida, ya se me atardeció, todavía no hemos terminado esa mañana tan bonita, y por aquí seguimos con el folclor vallenato en Briseño Estéreo, por ahí ya sonó Vives en mí, na, na, na, na, na, na, na. Por acá tengo un mensaje de voz para ver qué complacencias me piden a esa hora de la mañana, a ver, por aquí, muy buenos días.
1: Juliana, Julianita, buenos días, ¿cómo amaneciste? Julián, espero que haya amanecido súper bien.
0: Sí,
1: es para que me haga un favor y me ponga una canción.
0: Claro.
1: Suave brisa, muchas gracias, que tengas un lindo día.
0: Suave brisa.
1: Hola, Sandra.
0: Sandrita, claro que sí, hombre, con todo gustazo. Con todo gusto te ponemos la canción y activos pues que estoy solita por acá en el WhatsApp 310-553-44 para que pongan la música vallenata que quieran escuchar en esta mañana de martes. Suena Niégame tres veces de Silvestre Dangond en Briseño Estéreo, la radio que te complace.

minutos de la mañana en Briseño Estéreo tenemos el folclor vallenato que se escucha a esa hora por acá en este caluroso día. Bueno, hoy está haciendo solecito, pero bueno, yo acá donde estoy, que llevo rato en la sombra, pues no siento el calor. A mí me suena, me parece, me da la impresión de que el solecito, hombre, está calentando bastante el día de hoy. Está calentando bastante, pero yo no he salido al sol, así que no lo he podido comprobar. Por acá tenemos la buena música vallenata. Viene por aquí La vida del pobre solo es trabajar. Oiga, una canción que le gusta mucho al amigo José Darío. Oiga, excelente. Porque seguimos con el folclor vallenato. Nos falta media hora de folclor vallenato. Nos falta media hora de folclor vallenato. La vida del pobre. Y a las 11 de la mañana tenemos entonces nuestro programa de la Alcaldía Te Cuenta. Ya saben, no se vayan a desconectar, que viene información importante desde nuestra administración aquí en Briseño Estéreo. Seguimos activos al 310-553-44 para programar sus canciones vallenatas en la radio que te complace, Briseño Estéreo.

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Oiga, pues, en temazo vallenato, esto sí es, sí, señores, sí es folclor vallenato. Lo voy a dejar sonar una o dos cancioncitas porque, bueno, son las 10:44 minutos y en contados minutos, 15 minuticos, 10 minuticos, 5 minuticos, se nos va este programa de folclor vallenato para que iniciemos con el programa de la alcaldía, ¿listo? Así que vamos a dejar sonar ese temazo vallenato.

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1: 10:53 minutos de la mañana en Briseño Escenio. Tenemos entonces nuestra última canción para despedir nuestro programa de Folclor Vallenato aquí en Briseño Escenio, la radio que te complace. No se despeguen, no se despeguen. Viene las pautas publicitarias, viene nuestro programa de la alcaldía Te Cuenta y por consiguiente entonces viene nuestro programa de Conexión Romántica aquí en Briseño Escenio, la radio que te complace. Suena por aquí de última canción. Gracias, mi folclor, de Iván Villazón, para despedir este maravilloso programa en la radio que te complace.

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0: 11:07 de la mañana en Briseño Estéreo. Muy buenos días para todos nuestros oyentes. Un cordial saludo de parte de Briseño Estéreo. También para quienes nos escuchan a través de www.briseñoestereo.com y la señal de Radio Box, a quienes se conectan por nuestra sintonía 105.4 FM. Gracias por acompañarnos una vez más en este programa. Hoy le damos la bienvenida a un nuevo espacio de nuestro programa La Alcaldía Te Cuenta, un programa de la Alcaldía de Briseño bajo la administración del alcalde Noé Espinosa Vázquez. En esta oportunidad hablaremos sobre los programas y proyectos que se vienen desarrollando desde la coordinación de, cultura. Un tema muy importante, ya que la cultura fortalece la identidad, promueve el talento local y genera espacios de participación para los niños, jóvenes y adultos. Para eso, recordemos que el arte y la cultura no solo transforman espacios, también transforman vidas y a nuestra comunidad. Y para ello, entonces, tenemos hoy aquí en nuestra cabina de Briseño Estéreo acompañándonos a Dimas Rojas, nuestro gestor cultural, maestro de artes plásticas y coordinador del Parque Educativo Cañaveral. A Dimas le damos la bienvenida.
1: Muchas gracias, Julie, y pues también a saludar a todos los oyentes de Briseño Estéreo, a todas las personas que nos escuchan por los diferentes medios. Y bueno, qué rico estar acá y poder compartir en esta mañana un ratico del tiempo y poderles contar desde todas las actividades que se hacen en cultura y también de los proyectos que se van a desarrollar a futuro, pues, en este periodo que nos queda. Y también de las actividades que están desarrollando los talentos en el municipio y que nos van a representar en varios eventos departamentales.
0: Uy, eso se va a poner bueno. Mucha atención entonces, que ya venimos con esa maravillosa información.

0: Muy bien, 11:08 minutos de la mañana. Empezamos un poquito tarde, pero no hay ningún problema. Aquí vamos a iniciar en materia, pues, con todo lo que Dimas tiene para contarnos de parte de la Coordinación de Cultura. Dimas, como tú ya lo estabas mencionando, bueno, ya estabas mencionando varias cositas, vamos a ir poco a poco, ¿cierto? Intentemos primero hacer un recuento. Cuéntanos qué programas o qué proyectos han venido ejecutando, se han desarrollado actualmente desde el Parque Educativo o desde la Coordinación de Cultura durante este año, esos 5 meses que llevamos del año 2026.
1: Bueno, la coordinación del Parque Educativo es más un apoyo a la educación, okay, ¿cierto? Ahí se desarrollan pues programas culturales, pero la función del parque educativo es fortalecer la educación en el municipio, y en este caso pues hacemos un enlace muy grande con lo que es la educación artística. En la institución educativa Antonio Roldán Betancur se han realizado varios proyectos, entre ellos desde las artes y desde la literatura, que también es otra arte. Entonces, desde la materia de español y literatura, se fomentan como exposiciones y se articula la lectura a un programa muy, muy bonito que es literatura y arte. En estos días tuvimos una exposición de unas máscaras, ellos estaban trabajando mitos y leyendas del mundo, y eso entonces fue muy propicio para poderlo articular con la parte de artes y hacer unas máscaras. También desde la educación artística, todo lo que es la parte de dibujo lineal, de dibujo técnico, se apoya mucho esta parte. Y ruralmente, pues ahora ha sido muy complicado salir al territorio, pero hemos estado también fortaleciendo el Centro Educativo Rural Morrón, que es algo cerca, entonces allá se están desarrollando unos programas muy buenos con los niños, les gusta mucho. En el parque educativo tenemos pues los programas de artes plásticas, manualidades, tenemos una profesora de manualidades, y se coordina toda la parte pues como cultural. También tenemos danzas, pero danzas sí funcionan en la oficina de la juventud, y la parte de música, que este año pues ha sido como un poquito difícil porque el profesor de música pues se fue y quedaron dos monitores. Ellos han estado trabajando articulado a la institución educativa Antonio Roldán Betancur. Entonces vemos que siempre todos estos programas y los proyectos culturales es con las instituciones educativas, donde están los muchachos, que por lo general son los que participan de todos estos programas y de los proyectos de artes en las diferentes áreas.
0: Perfecto, Dimas, excelente.

0: Bueno, ya mencionaste algo sobre la zona rural y de esa parte yo tenía una pregunta, pero va aliada como para preguntártelo desde tu área. Tu área es las artes plásticas. ¿Qué acciones se están desarrollando tanto en el área urbana como en la zona rural? Aunque ya mencionabas algo sobre la zona rural, ya sabemos cómo ha estado la situación y no se ha podido trabajar mucho en otras veredas, pero sí, al menos en la vereda de Morrón, que queda acá cerca del casco urbano. En la parte de artes plásticas, cuéntanos qué se viene desarrollando. Por ahí vi que hiciste una exposición, cuéntanos.
1: Bueno, sí, las artes plásticas maneja varios grupos de proyección y por ejemplo, tenemos el semillero infantil, que son niños de 4 a 8 años, tenemos otro grupo que es de 8 a los 13 años y ya los adultos y adultos mayores tenemos acá en el área urbana. Estos grupos están muy articulados y se fomenta mucho, es como el compartir. Las clases, por ejemplo, que se dictan en el parque educativo, es más como un compartir y un disfrute porque la gente entonces va y aprovecha su tiempo libre. Tengo varios muchachos que van, pues así no sean clases, se van y pintan. Tengo gente adulta
0: Okay.
1: también que aprovecha mucho este espacio y ese taller está de puertas abiertas porque cuando la gente dice, bueno, es que tengo un ratico en la mañana o tengo un ratico en la tarde, puedo ir a pintar. Y yo, claro, o sea, el taller está siempre abierto a la posibilidad de que la gente aproveche ese tiempo libre. Entonces, no es solo las clases ni los talleres que se manejan, sino que también es como muy asequible al tiempo de la gente.
0: Es como, lo podemos decir que es un espacio comunitario de esparcimiento. No solamente lo pensemos como que solo para los niños, sino que justamente él dice, tengo personas que tienen un tiempito libre y desean ir y participar en estos talleres y bueno, usarlos como un espacio de esparcimiento, un espacio de
1: Claro, y
0: esparcimiento. Valga la
1: aprovechamiento del tiempo
0: redundancia.
1: libre. No,
0: Eso.
1: es muy chévere lo que estás diciendo porque la verdad es eso. O sea, no es solo esperar que haya una clase, porque de todas maneras, pues como hay varios talleres, entonces las clases son cada 8 días. Por ejemplo, las de los niños
0: Okay.
1: o las de los jóvenes son 2 días a la semana. Pero hay gente que, por ejemplo, empieza su obra o está haciendo una escultura o está haciendo un cuadro, un dibujo y me dice, no, es que yo quiero aprovechar más el tiempo, me queda esta tarde libre, puedo ir a pintar, puedo ir a adelantar el cuadro. Y yo, claro. Entonces eso es muy bueno porque es un taller que está abierto,
0: Y
1: que
0: lo,
1: no
0: ajá.
1: no se ciñe solo a unos horarios de clase, ¿no?
0: Eso iba yo a decir. Y lo mejor es que por estar abierto siempre estás tú ahí dispuesto a ayudar
1: Ah, claro.
0: claro, en el momento en el que la persona va y toma ese tiempo para realizar su trabajo, trabajarle a lo que está haciendo, tú estás ahí para apoyar y dirigirlo.
1: Es que
0: Siempre estás ahí.
1: yo también me amaño mucho allá, yo quisiera no salir de
0: Eso
1: ahí
0: es amor.
1: siempre,
0: Eso sí
1: entonces,
0: es amor al trabajo.
1: sí,
0: Hacer
1: porque
0: lo
1: yo
0: que
1: lo
0: nos gusta.
1: tomaba muy diferente y más, por ejemplo, ahora que estábamos preparando una representación del municipio para que vamos a hablar más adelantico, que es el Salón Regional de Arte,
0: Sí,
1: del cual yo soy
0: hablamos.
1: el organizador y entonces estábamos preparando esas obras que van a ir a representar a Briceño. Es muy agradable. Con los niños, ya me habías preguntado, y los niños en ese momento tienen una exposición en la alcaldía con unas obras maravillosas. Quisimos pues como mostrar el proceso de estos meses que llevamos desde febrero. Y la gente pues ha estado muy receptiva y de verdad que ir a ver esos trabajos de los niños en tan poquito tiempo. Y lo que hicieron es maravilloso, unos colores, todos trabajaron que sus mascotas, que sus animales preferidos.
0: Muy hermosos, yo lo vi, esa es la exposición que yo le mencioné ahorita, una exposición de arte de los niños allá, súper hermoso, pintaron las mascotas,
1: Las
0: bendito,
1: mascotas y
0: divino.
1: animales que les gustan, y hay cuadros grandes. De hecho, pues yo ya tengo niños que han vendido obra y aquí en Briceño tenemos muchísimo talento y eso es lo bueno de la administración municipal, que está apoyando estos procesos y está apoyando a estos niños, a la gente emprendedora. Tengo niños que venden sus obras, tengo
0: Qué
1: también
0: chévere.
1: adultos que ya venden, les encargan obra. Entonces, Para uno es muy satisfactorio ver que también, que aparte de que están aprovechando el tiempo libre, se está generando una entrada más, porque igual sabemos que aquí es difícil las fuentes de empleo, pero yo ver que les encargan cuadros, que, ay, Dimas, mira, colabórame, que necesito vender este cuadro, yo hago ese enlace
0: También.
1: y publico y mucha gente se interesa. Porque a veces dicen, bueno, los cuadros de Dimas son muy caros, entonces yo quiero un cuadro, pero si sí quiero mandarlo a hacer, entonces ¿quién me lo puede hacer? Y yo les digo, yo tengo alumnos que están empezando y que puede ser más
0: Más
1: asequible
0: asequible.
1: la obra.
0: Vea qué bonito.
1: De todas maneras, sí, pues no es que uno diga, ah, es que son muy caros, lo mío es costoso, no, el arte vale, y fuera de
0: Sí.
1: eso, pues la inversión que uno ha hecho durante toda su vida de prepararse, de seguir estudiando, yo actualmente también cuando voy a Medellín aprovecho y pago horas de clases con maestros que han estado en otros países, que hacen otros estudios, que aprenden otras técnicas, entonces para uno también es muy bueno uno prepararse. Porque eso le ayuda a
0: A
1: mejorar su
0: mejorar, exacto.
1: técnica y a estar innovando y también a enseñar, por ejemplo, y lo bueno aquí,
0: Julie, sí.
1: Yuri, es que aquí el estudio es gratis.
0: Gloria a
1: Yo les
0: Dios.
1: decía en mis talleres y en la exposición a los papás de los niños, la semana pasada que inauguramos la exposición de los niños, les decía que en Medellín, en el Museo de Antioquia, que yo trabajé ahí como docente, una hora de clase para un niño en el museo vale 60 mil pesos. Si son las 2 horas, imagínese usted,
0: ¿A dónde se va?
1: son 120 mil pesos
0: Solo un
1: por dos
0: día,
1: horas,
0: 2 horas
1: solo un
0: en el
1: niño, y yo
0: día.
1: tenía grupos de 20, 25 niños. O sea, estudiar arte en Medellín es carísimo, fuera de eso los materiales. Aquí
0: Claro.
1: contamos con el apoyo de la administración municipal. A veces los papás, pues el esfuercito que hacen de comprarle su cartón cada 8 días. Pero por lo general los pinceles, las pinturas son pinturas de mucha calidad, eso lo da la administración municipal. Entonces tenemos una ventaja muy grande. Y les decía, ¿y qué más que están de los talleres? Es que voy a hacer la cuenta de 120 mil pesos semanal al mes. Son 480 mil pesos, 500 mil pesos.
0: Es mucho para que nuestros niños se centren en eso, en la parte artística, hagan también aprovechamiento del tiempo
1: Claro.
0: libre y justo pagando para ello. Eso sí es algo muy importante que mencionas.
1: Sí, en estos días también nos salió un proyecto muy lindo que fue con el ministerio y nos salió, ese año salimos favorecidos y en estos días entonces va a entrar un material.

0: con los materiales que nos van a dar. Exacto. Que nos ganamos en este proyecto.
1: Yo tenía una pregunta casi personal, o sea, bueno, personal, pero de tu profesión, del arte, porque hablabas de el tiempo que toma, el arte vale, y el tiempo que toma crear una obra, todo. Cuéntame, por chismosear, ¿cuánto ha sido el mayor tiempo que te has demorado realizando un cuadro?
0: Bueno,
1: ¿y cuánto el menor?
0: Es dependiendo como los materiales, porque hay pinturas que secan muy rápido, otras que se demoran mucho para secar, entonces hay que ir aplicando capa sobre capa, esperar que una capa seque para la otra. También me preguntaban, por ejemplo, en estos días me preguntaba un niño que cómo se calculaba el valor de una obra, pues que cómo, sí, es que son muy interesantes hablar con los niños en el taller, y cuando uno empieza a hablarles de arte, de que uno va a los museos.
1: Yo pensé en esa pregunta.
0: Entonces, que cómo se calculaba una obra de arte, yo entonces les digo que, por ejemplo, para un artista darle su valor económico, porque uno también las obras adquieren un valor sentimental, pero el valor económico es dependiendo la cantidad de tiempo, la calidad de los materiales, los estudios suman mucho, los estudios del artista y ese, como los reconocimientos también. Entonces, eso le va sumando a su hoja de vida y ahí se calcula entonces el tiempo, la calidad de los materiales, ¿cierto? Todo eso.
1: ¿Y
0: las horas de trabajo?
1: Sí,
0: porque uno ayer en este cuadro me demoró.
1: A eso me refería eso. Yo.
0: Y una parte muy importante es también el terminado, la calidad de la obra, cuando
1: se
0: termina.
1: Cómo se ve al terminar.
0: Claro.
1: Ay, qué interesante. Bueno, y en tiempo, como yo le decía.
0: Bueno, en tiempo, pues yo me he demorado en una hora, por ejemplo, yo ahora esta semana pasada terminé una que se me demoró como 6 meses.
1: Bendito.
0: Pero porque hay cosas que llevan tiempo, entonces que uno dice, bueno, esto no lo puedo terminar en la carrera. Y a veces también las obras como que lo van cansando a uno. Y yo soy, por ejemplo, de los que no he terminado una y ya tengo 2 o 3 empezadas. Entonces voy al taller y ya cojo un ratico a una, después hago a la otra. O en serie, por ejemplo, estoy haciendo una serie de caballos y tengo 12 empezados. Yo le voy haciendo un rato a uno, cojo el otro y cojo el otro. Pero
1: todos
0: sé
1: los
0: que,
1: caballos diferentes.
0: Sí, claro. Y la idea es tener 20, necesito 20 porque voy para una feria pesequina y quiero llevar esas obras.
1: ¡Qué belleza!
0: Entonces, así se va.
1: Así va poco a poco. Y en el tema de los niños, más o menos, durante al menos esos 5 meses,
0: bueno,
1: ¿cómo has visto que se demoran el
0: No, por ejemplo, las obras que hay en el parque educativo, bueno, hay dos niños más grandecitos que sí se demoraron 3 meses con una obra, pero porque es una obra que van cada 8 días, entonces le hacen un rato, y bueno, y ellos después que tienen clase y no van casi. Las personas adultas sí
1: se dedican más
0: y más tiempo y les rinden. Las obras de los niños, por ejemplo, ellos cada 8 días que van a clase, ellos sacan una obra en una clase que es de 2 horas, pero porque es una obra en cartón paja, se hace con vinilo, y es como más que todo como aprender a ver el color, es un dibujo rápido, es algo que se hace rápido. Pero las mascotas, por ejemplo, los cuadritos que hicieron, se les llevaron 3 clases. ¿Por qué? Porque yo les dije, bueno, las obras, cuando uno ya va a hacer algo de calidad, eso se demora, no es hacerlo al... Entonces les decía, vamos a hacer primero hoy los fondos de la pintura. Entonces ya les empiezo a explicar que en los cuadros, en las obras, hay una parte que es un fondo y otro que es la figura, que primero se hace el fondo, entonces que ya después que está el fondo, ya se pasa a la parte de adelante, que es la figura, o lo que está en primer plano. Y yo les hablo así como si estuviera, pues, y ellos entienden y van preguntando muchas cosas, pero
1: eso que yo le pregunto a Dimas pareciera solamente porque quiero saber, por preguntar, pero esto es para que valoren la calidad. Saber cuánto tiempo le toma incluso a un niño realizar un cuadro como esto suma al valor sentimental, que tú te des cuenta que ese cuadro que el niño estás poniendo allá, bien bonito y bien contento el niño con su cuadro, es porque a él le costó de su tiempo, le costó su esfuerzo, igual que obviamente a nuestro maestro. Hay obras que tardan mucho, hay obras que quizás demoren un poco más, pero el tiempo invertido que para los artistas

0: artistas es prácticamente el que más cuesta y no monetario, el que más cuesta es el que más hay que valorar. Hacemos una pequeña pausa y ya venimos con más de La Alcaldía Te Cuenta.
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0: 11:26 minutos de la mañana en Briseño Estéreo. Bueno, tenemos nuestro programa de la Alcaldía Te Cuenta, acompañados de Dimas Rojas, nuestro gestor cultural, maestro de artes plásticas y director del Parque Educativo Cañaveral. Él mencionaba algo muy importante. Bueno, y hablando, ya hablamos de lo que se ha hecho este año. Ya vamos a hablar entonces de lo que se tiene proyectado para este resto de año en el fortalecimiento de esos procesos culturales. Entre ellos hay uno muy chévere, que Dimas tiene todo el panorama, él está a la cabeza de ese proyecto, y es el Salón Regional de Arte. Cuéntanos, Dimas, ¿qué es? ¿Quiénes pueden participar y cuándo se va a realizar?
1: Bueno, el Salón Regional de Arte es porque desde el año pasado hubo una propuesta de los municipios cercanos del norte, cercanos a la ciudad de Medellín, que son Entre Ríos, San Pedro, esos municipios que son muy unidos, que están a muy poco tiempo, decidieron hacer una juntanza con los otros municipios que están más alejados al norte, entonces lo que es Ituango, Briseño, Valdivia, San Andrés, San José de la Montaña, municipios que por lo general se tienen muy poco en cuenta como para eventos. Entonces empezamos a reunirnos desde el año pasado, y como varios de los coordinadores y directores de cultura de los otros municipios, la mayoría es porque tienen una afinidad artística. Por ejemplo, lo mío son las artes plásticas. Hay otros municipios donde el director de cultura o el coordinador es de teatro, o es, por ejemplo, un músico, un director de música. Tiene que tener como un área de conocimiento en las artes para poder que le duela. O sea, hay municipios donde la persona encargada de cultura no sabe ni siquiera qué es cultura, y es muy triste eso, porque entonces son personas que están, pero no les duele como ningún área. Entonces, por ejemplo, yo lo que me dicen es que usted le apunta mucho y le apuesta mucho en su municipio al arte, y Briseño, por ejemplo, es un referente de arte en artes plásticas, porque ven los procesos. Yo estoy mandando constantemente información. Bueno, entonces en esa reunión de coordinadores y directores se propuso que hiciéramos algo grande para mostrar. Y entonces yo como artista plástico, entonces yo dije, bueno, yo propongo una exposición de artes plásticas, porque las artes son varias, ¿cierto?
0: Mucho, sí,
1: la
0: claro.
1: Música, la fotografía, el teatro, la danza, eso, la literatura, el cine. Bueno, entonces yo dije, bueno, en artes plásticas, las artes plásticas son todo lo que es dibujo, pintura, escultura, grabado, tallado, todo lo que se hace manual, es manual, ¿cierto?
0: Muy bien.
1: Y la fotografía está incluida, el video, el performance, eso hace parte de las artes plásticas. Pero entonces quisimos darle un plus muy grande, y era conformar la banda sinfónica del norte, que el norte tuviera una banda sinfónica. Entonces ya se puso en contacto los profesores de música de todos los municipios y a conformar unos ensayos, a hacer unos ensayos virtuales. Y bueno, decidimos que para fin de año, el año pasado, teníamos el Salón Regional. No se pudo por cuestiones de tiempo, de plata, de patrocinio, pero entonces resulta que en el municipio de Entre Ríos remodelaron la alcaldía municipal, y entonces dijimos, va a ser un evento súper bonito, porque va a ser la oportunidad de que inauguremos un salón de arte, el primero que se va a hacer. Entonces se va a hacer este primer Salón Regional de Arte, ahora se va a inaugurar la sinfónica. Entonces dijimos, bueno, ¿cuál es el municipio más fuerte en danza? Ah, bueno, va a estar Belmira y Ituango, que tienen buenos procesos de danza.
0: Muy bien.
1: Se va a mostrar la sinfónica en música. Y de las artes
0: todos los municipios.
1: De todos los municipios. Por ejemplo, en nuestro municipio participan dos muchachos, que está Luis.
0: Luigi.
1: Luis y está este muchachito Hernán.
0: Hernán.
1: Ellos participan por diseño en esta sinfónica, que se han estado encontrando para ensayar, y el repertorio, esto va a ser por lo alto, porque entonces imagínense tener una banda del norte,
0: o sea,
1: con todos los municipios,
0: todo
1: tener artistas, son más de 50 artistas los que van para el Salón Regional de Arte. Por Briseño vamos 5, bueno, me incluyo, porque igual, aparte de que soy el coordinador y curador de esa exposición, pues porque yo ya he estado viendo las obras, seleccionando por municipio, los municipios hicieron unos salones municipales. Pues yo, porque igual ya conocía a los artistas, tenía mis obras listas, con los muchachos sabían los talleres cuáles tenían la calidad para ir a este salón.
0: Muy bien.
1: Pero en otros municipios hicieron fue convocatoria, hicieron estos salones municipales de arte para seleccionar las 7 obras que era por municipio. Ya están listas las obras, ya empiezan a llegar a Entre Ríos desde a partir de mañana. Y el Salón Regional va a ser para el viernes próximo, el 22 de mayo, que es un viernes, va a ser el Salón en Entre Ríos, Antioquia.
0: Viernes dentro de casi 15 días.
1: No, de este viernes que viene en 8.
0: De este viernes en 8, sí. Así que...
1: Y está invitada la gobernación. Esta exposición va a estar girando por... Briseño es muy difícil traerla. Yo estaba pensando, pero como es una exposición que no se puede fragmentar, decir, yo me voy a llevar un pedazo, voy a sacar... Pues tiene que girar completa. Entonces allá ya los varios municipios se agendaron para tenerlo y esta exposición va a girar hasta el otro año, hasta enero.
0: En diferentes municipios.
1: Ah, en Entre Ríos va a estar 2 meses, porque el municipio sede, el anfitrión, el que hizo la inversión de hacer esta recepción de las obras, porque este montaje lleva plata, los reconocimientos para los artistas, dale pues también la alimentación, o sea, esto requiere un montaje muy grande, ya la alcaldía de Entre Ríos está preparando todo. Pero de verdad que sí, es algo muy bonito y nos llena mucho de orgullo y saber, por ejemplo, que un municipio como Briseño es el que lidera estas propuestas, de que estamos pendientes de eso, de que estamos promocionando nuestros talentos. Para mí, verdad que sí me llena mucho de orgullo y saber que vamos muy bien representados, porque es que tenemos mucha calidad en las obras y en los procesos, porque yo he visto ya de otros municipios. Y ahí es donde uno compara, y las comparaciones son odiosas, pero yo digo, no, mis muchachos están volando y tenemos con qué.
0: Y es ahí donde la comunidad, igual que tú, también está muy orgullosa de ti. Por acá en el Facebook tenemos un comentario de Arley Álvarez, que dice, Dimas, saludos, un abrazo a la distancia, eres el mejor en lo que haces, felicitaciones.
1: Qué grande, eso es muy lindo.
0: Igual que tú estás orgulloso de tus niños y del talento que hay en Briseño, sabemos que la comunidad lo valoramos y estamos orgullosos del trabajo que has venido haciendo en nuestro municipio y con nuestros niños, jóvenes y adultos en esta parte de artes plásticas. Bueno, Dimas, por último, cuéntanos el último mensaje.
1: El tiempo es muy cortico. Se encarretan aquí hablando.
0: Que empezamos disque tarde, pero bueno, nos faltan 2 minuticos. En esos 2 minuticos, cuéntanos qué quieres, una invitación para la comunidad o qué mensajito nos dejas.
1: El mensaje y la invitación para la comunidad es que se acerquen y pregunten por los programas. Tenemos las danzas, música, también los muchachos están haciendo un trabajo grande. En artes plásticas tenemos también manualidades en el parque educativo, las tenemos en la tercera edad. La alcaldía, de verdad, que sí hace una inversión muy, muy grande para el sector de cultura y a veces uno quisiera que fuera más, pero de todas maneras estamos muy bien. Vemos que se apoya, entonces que aprovechen de verdad lo que yo les decía a los padres de familia, bueno, que visiten la exposición de los niños. Por las redes yo estaba montando mucho también los trabajos de los adultos, los que van, que estén muy pendientes también en las publicaciones. Yo sé que, por ejemplo, de la alcaldía nos van a acompañar también comunicaciones para este salón, porque la idea es pues que se está liderando un proceso grande, que se pueda mostrar eso. Desde allá también hicieron la invitación desde Entre Ríos a todos los comunicadores de los municipios para que estuvieran en este evento y pudieran así como articular y formar algo muy grande, porque también van de la Gobernación de Antioquia, del Palacio de la Cultura, de la Cámara de Comercio. Esto va a tener mucho apoyo, porque es mucho. La primera vez que se hace y es algo muy grande, y bueno, qué rico.
0: Recordarles que es algo regional de todo el norte, o sea, toda la región norte, 17 municipios de la región del norte en nuestro departamento de Antioquia.
1: Ay, sí, y no, pues muchas gracias por la invitación y por la participación, por poder compartir con ustedes un ratico de esta mañana tan agradable. Darle los saludos, mandarle muchas bendiciones. Amén. Que amemos mucho a Briseño, de verdad que tenemos cosas muy buenas por mostrar. Briseño no es solo violencia. Por ejemplo, ayer, antier estábamos en el puerto y fuimos invitados, bueno, que una cabalgata, pero aparte de la cabalgata, a mí me encargaron una obra para una subasta. Fue una obra que llenó muchas expectativas, un cuadro que estuve montando en las redes, Y de verdad que se alegra uno de ver, y usted me dice, usted es de Briseño, y usted hace eso tan bonito, y usted por allá, y sí lo apoya. Entonces,
0: Sí.
1: mostrar que en Briseño no solo tenemos cosas malas, que en Briseño tenemos cosas muy buenas.
0: Es más lo bueno.
1: Vamos cambiándole la cara, y más, por ejemplo, con este salón, poder llevar los muchachos, y bueno, invitar a los niños, los que todavía no están inscritos, que se entren a participar. Ya estamos terminando este primer semestre, pero el otro semestre esperamos también que podamos tener esa continuidad en los procesos. Entonces, por allá los espero para que se inscriban en pintura,
0: Ah,
1: en
0: ya.
1: muchas cosas.
0: Espero que la comunidad que está escuchando se anime y a ti te agradecemos también de
1: Ah,
0: más.
1: usted también me había dicho que quería pintar, que usted
0: Sí.
1: quería hacerse una obra.
0: Que yo
1: Para
0: quería
1: aquí
0: un
1: tengo también a
0: Picasso.
1: Fernando
0: Sí.
1: que pinta y dibuja muy bonito, yo no
0: Pero
1: sé.
0: para
1: Lo
0: que
1: que
0: vean
1: pasa es
0: que
1: que me
0: ese es.
1: tiene muy ocupado,
0: Ajá, para
1: también
0: que
1: lo
0: vean
1: entiendo.
0: que el profe mantiene pendiente de las cosas. Uno, si yo le mencionaba, yo dije, ay, yo vi por ahí un girasol muy hermoso, yo quiero un girasol.
1: Y lo
0: Tengo
1: bueno
0: mi
1: es
0: casa
1: que
0: llena de
1: esto.
0: los cuadros de mi abuela.
1: Claro, hay
0: Mi
1: unos
0: abuela en
1: procesos.
0: la tercera edad hace muchos cuadros con tu ayuda y ella los tiene en la casa y yo, no, mamita, deme eso, que en mi casa yo los pongo, está
1: Es
0: bien,
1: muy
0: es que.
1: bonito eso, por ejemplo, de ver en Briseño que la gente, los cuadros que tiene, casi no hay láminas. En las casas de Briseño, en la mayoría hay arte,
0: Hay
1: sea la
0: arte.
1: que la abuela pintó, que la mamá estuvo en talleres o que
0: Sí.
1: los niños están participando.
0: Muy
1: Pero
0: lindo.
1: la verdad que yo sí me aterro porque uno va a otras partes y uno ve en las casas, por ejemplo, que hay mucha lámina, mucho dibujo que es
0: Cuadritos.
1: impreso, cosas impresas, o que de pronto hay cuadros grandes, pero que aquí vemos es puro arte
0: Aquí
1: y
0: hay
1: en los
0: hermoso.
1: negocios se ve
0: Sí, en los negocios
1: obras
0: se
1: en
0: ven
1: todas
0: esas obras
1: partes.
0: hermosas. Gracias, Dimas. A ti también te agradecemos especialmente nuestro gestor cultural, oye, maestro de artes plásticas y coordinador del parque educativo, por compartir esa información tan valiosa, tan importante con todos nuestros oyentes. También recordemos que a toda la comunidad que apoyar la cultura es apoyar a el talento de nuestro municipio. Y participar en todos estos espacios que Dima nos comenta fortalece más nuestra identidad como buen municipio y fortalece nuestro tejido social. A ustedes, queridos oyentes, a quienes nos escucharon a través de Briseño Estéreo 105.4 FM, a través de la página web briseñoestéreo.com, a través de la señal de Radio Voz y quienes nos vieron a través del Facebook Live de la Alcaldía. Gracias por estar en sintonía con nosotros. Los esperamos en una próxima emisión de La Alcaldía Te Cuenta. Feliz día para todos. Dios los bendiga y continuamos con la programación en Briseño Estéreo, la radio que te complace.
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1: 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Oiga, esos pimpinelas cuando pelean, sí pelean bueno, ¿cierto? Oiga, son las 40, y le iba a decir al revés. Son las 11:43 minutos de la mañana en Briseño Escenio. Iniciamos nuestro programa de Conexión Romántica. Ahí estamos activos al 310-553-44. Programen la música romántica que quieran escuchar en esta mañana. Por ahí me tocó cogerme un chisme muy bueno el día de ayer. En Conexión Romántica nos aparecieron unos oyentes todos enamorados, hombre. Pero eso lo generan mi compañero Davison, que se pone, dizque, bueno, se pone a hablar todo romántico y que el al amor a la antigua y que no sé qué, y despertó a esos enamorados que habían por ahí escuchando la radio que te complace, y pone ella, ¿cómo era? Que ella sí tenía un novio que le dedicaba, que le daba, ¿cómo era? Que le daba cartas, y entonces luego sale el novio y dice: yo soy el novio y le dedico esta canción. ¡Ay, Dios mío! Ya es mi casa. Yo creo que todos los oyentes, espero yo, estaban igual de emocionados que yo en mi casa escuchando ese chisme bien bueno. Oiga, qué rico. Felicidades a esos novios todos amorosos, hombre. Bueno, a esa parejita toda tierna y enamorada que usó Briseño Estéreo para declararse más su amor. Eso me gustó muchísimo. A eso nos referimos. Eso es lo que los locutores queremos. Eso es lo que anima a nuestra comunidad. Anima a nuestro público, nuestros oyentes. Aquí en Briseño Estéreo, hombre, así sí nos gusta. Claro, ¿a quién no le va a gustar escuchar esas historias? Bien, puedan. Al 310-553-44. Usted me puede hacer esas dedicatorias. Claro. Dedicar esas canciones románticas, declararle el amor, decirle que es lo más lindo que le ha pasado en la vida, ponerle las canciones, dígale por mi señor ser lo que nunca le ha dicho de frente. Ah, sí, yo me convierto en cupida y les doy esas complacencias bien bueno en ese ratico que tenemos menos de media horita aquí en Briseño Estéreo. Perdón, un poquito más de media hora, sí, apenas son las 45, yo estoy perdida. Y vamos hasta las 12:30 del mediodía, valga la redundancia, del mediodía acá en Briseño Estéreo con Conexión Romántica. Primero, y peleando, imagínense, capaz y también recogemos por aquí una pelea como las de Pimpinela. Esta se llama Una Estúpida Más, pero no es porque ella sea, no es porque la esté insultando a la otra, sino que al contrario, al fin yo he sido solo una estúpida más, que viene corriendo a buscarte cuando ella se va. Así le dice, no le digo pelean, pero bueno, a mí me encanta Pimpinela y sigo en busca de mi Pimpinelo. Eso es que convenzo a mi compañero Davison, al locutor, a ver si nos cantamos unas cancioncitas de Pimpinela bien bueno para entretenernos. Aquí en la radio que te complace se escucha lo mejor de la música romántica. Sí, señoras y señores, Conexión Romántica en Briseño Estéreo, la 105.4 FM.

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12 y 9 minutos del mediodía. Buenas, 12 y 9 minutos por aquí saludando el mediodía a esta hora. Claro que sí. Bienvenidos y bienvenidas todos. Estamos en el programa de Conexión Romántica. Suena por acá unas cancioncitas románticas. Suena Yuri. Se llama esta canción, se llama Hablemos. Y por ahí pendiente de si me llega algún mensaje, porque bueno, sola, solita, solitaria por acá, por estos lados en Briseño Estéreo, en las, bueno, al menos en los canales de atención, no hay mensajitos a esta hora, no hay problema de estar ocupaditos con el almuerzo. Yo les dejo sonando la buena música romántica que se escucha a esta hora, la magia de la música en Briseño Estéreo, Conexión Romántica, la radio que te complace.

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12:21 de la del mediodía aquí en Briseño Estéreo. Vamos a escuchar un par de cancioncitas con interrupciones por los anuncios, porque debo reiniciar el computador en el cual normalmente se reproduce las canciones, la música con todos los separadores y todas las cuñas que reproducimos antes de que empiece el informativo, ya que tiene unas fallas, está bastante lento, no me quiere cargar las carpetas que necesito para el informativo, así que le voy a reiniciar. Mientras le doy reiniciar, entonces escuchamos a Yuridia con esta canción, Ya te olvidé, aquí en Briseño Estéreo, se escucha Conexión Romántica de la radio que te complace.

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1: Son las 12 y 31 minutos del mediodía en Briseño Estéreo. Iniciamos nuestro informativo para el día de hoy. Tenemos martes 12 de mayo. Aquí tenemos en la primera sección las noticias internacionales. Entre los titulares tenemos: en Estados Unidos se mantiene una cuarentena a algunos pasajeros de un crucero por un brote de hantavirus. El expresidente respalda la suspensión del impuesto federal a la gasolinera por frenar la inflación en Estados Unidos. Tragedia en la frontera, hallan el séptimo cuerpo de un migrante cerca de varias ferreras en Texas. Crece la crisis migratoria. Tensión en Venezuela. Delcy Rodríguez rechaza declaraciones de Donald Trump sobre la soberanía venezolana. Mercado de cripto. El Bitcoin inicia la jornada que está estable sobre los $80,000, marcando un nuevo soporte histórico. Crisis en México. La Ciudad de México advierte que la impunidad en casos de desapariciones en México alcanza niveles críticos en este 2026. Para la sesión de las noticias nacionales, un choque de poderes, pues el Consejo de Estado suspende el traslado de recursos pensionales de fondos privados a Colpensiones. Hay una crisis en desplazamiento. Informe mundial ubica a Colombia nuevamente entre los países con mayor número de desplazados internos. Economía y masa. El gremio de agricultores alerta sobre nuevas alzas en los alimentos básicos debido a los costos de transporte. Tecnología militar. Indumil presenta el Jaguar, el nuevo fusil de fabricación nacional con estándares internacionales de precisión. María Claudia Tarazona sorprende al anunciar su apoyo a la candidatura de Paloma Valencia sobre la de su suegro. En Bogotá se vive una jornada de fuertes retrasos en el Transmilenio por manifestaciones y siniestros viales en la Troncal de Suba. En la sección de las noticias antioqueñas, minería y violencia, pues el gobierno nacional intensifica los operativos en el Cañón del Cauca para frenar el control de las economías ilegales. Reportan un avance positivo en la doble calzada del Oriente. Buscan reducir tiempos de viaje antes de la temporada de junio. En Antioquia se une a la Jornada Nacional de Vacunación contra la Influenza para prevenir picos respiratorios por las causas de las lluvias. Productores del suroeste inician pruebas con nuevas variedades de café resistente al cambio climático extremo. Y en el clima, pronostican tardes de lluvias moderadas en el Valle de Aburrá. Autoridades piden vigilancia en las zonas de ladera. En Santa Rosa de Osos y en San Pedro de los Milagros se reporta un aumento de visitantes interesados en la ruta de la leche. Por acá tenemos dos historias especiales para la sección, una sección especial por hoy, será el Día de la Enfermería. ¿Listo? Bajo el lema Nuestras Enfermeras, Nuestro Futuro, el mundo celebra hoy el Día Internacional de la Enfermería. En la sección de las noticias deportivas, el Giro de Italia, la montaña llega hoy a la Corsa Rosa. Los escarabajos colombianos se alistan para el primer gran ataque en los Alpes. Y en el fútbol colombiano, la Dimayor confirma las fechas de los clásicos regionales para definir los finalistas del primer semestre. En el tenis, Daniel Galán busca hoy su paso a la fase definitiva en París. El colombiano se muestra sólido en la superficie lenta. Esos fueron los titulares del informativo de hoy. Pasamos a nuestra ampliación de las noticias internacionales.
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1: Entonces, 36 minutos del mediodía en Briseño Estéreo, tenemos el informativo de Briseño Estéreo y entre las noticias internacionales, hay un brote de hantavirus que pone en alerta a las autoridades de los Estados Unidos. Es una situación de emergencia sanitaria que se vive hoy en el puerto de Atlanta y en el estado de Nebraska. Las autoridades de salud mantienen una estricta cuarentena a 18 pasajeros de un crucero tras confirmarse 9 casos de contagio por hantavirus. El director de la OMS, la Organización Mundial de la Salud, ha intervenido asegurando que, aunque el riesgo de una epidemia masiva es muy bajo, se están extremando los protocolos de bioseguridad para evitar la transmisión entre humanos. La preocupación radica en la virulencia de esta cepa, lo que ha revivido el debate sobre los protocolos de salud en el transporte internacional de pasajeros. El petróleo sube en un 3% tras los giros inesperados del Oriente Próximo. En los mercados energéticos han reaccionado con nerviosismo hoy martes. El precio del petróleo registró un alza del 3%, impulsado por un cambio en la postura diplomática de los países productores de Oriente Próximo. Esta volatilidad ha llevado al barril de Brent a niveles que no se veían desde hace meses, presionando el precio de los combustibles a nivel mundial. El presidente Donald Trump ha propuesto suspender temporalmente el impuesto federal a la gasolina en Estados Unidos como una medida desesperada para aliviar el costo de la vida en las familias ante las elecciones.

Continuando con las noticias internacionales, en la ampliación de las noticias internacionales, que bien, se me pasaron las noticias. El drama de la migración y la advertencia del CID. La crisis humanitaria en las rutas migratorias hacia el norte sigue cobrando vidas. En Texas, las autoridades confirmaron el hallazgo de un séptimo cuerpo de un migrante cerca de las vías del tren. Una ruta utilizada desesperadamente para evadir controles. Paralelamente, la Comisión Interamericana de Derechos Humanos, CID, lanzó hoy una advertencia sobre los niveles de impunidad en México respecto a las desapariciones de los migrantes. Según el organismo, el 2026 está marcando una cifra récord de casos sin resolver, lo que evidencia la falta de protección efectiva para quienes atraviesan Centroamérica buscando llegar a las fronteras estadounidenses. Y Venezuela rechaza injurencias en medio de las tensiones nucleares. El gobierno de Caracas, a través de su vicepresidenta Delcy Rodríguez, emitió un comunicado rechazando las recientes declaraciones de Washington sobre la soberanía venezolana en el contexto de la guerra retórica entre Estados Unidos e Irán. Venezuela ha reafirmado su alianza estratégica con Teherán, lo que ha provocado advertencias a la Casa Blanca. No somos una estrella más en su bandera, sentenció Rodríguez, asegurando que su país mantendrá su autonomía energética y sus acuerdos comerciales a pesar de las presiones y bloqueos navales que se discuten actualmente en el seno del G7. Entre otras noticias internacionales, el mercado de las criptomonedas vive un momento histórico para hoy martes. El Bitcoin ha logrado estabilizarse por encima de los $8,000, impulsado por inversiones que buscan refugios ante la inestabilidad de las monedas tradicionales por el conflicto del Medio Oriente. Expertos financieros señalan que este comportamiento consolida a los activos digitales no solo como una inversión especulativa, sino como un oro digital en tiempos de guerras. Sin embargo, advierten que la volatilidad sigue presente y que cualquier avance en los diálogos de paz podría corregir el precio de manera abrupta en las próximas horas.

0: Y las petroleras europeas están bajo la lupa judicial. En uno de los avances sin precedentes, organizaciones ambientales en Europa han radicado nuevas pruebas en la demanda colectiva contra las gigantes petroleras por la degradación del Ártico. Se acusa a estas corporaciones de conocer desde la década de los 90 el impacto que sus perforaciones tendrían en el performance y haberlo ocultado. El Tribunal de Justicia de la Unión Europea aceptó hoy analizar nuevos testimonios de científicos que aseguran que el deshielo actual es irreversible. Si la demanda prospera, las empresas podrían verse obligadas a destinar el 20% de sus utilidades anuales a fondos de restauración de ecosistemas protegidos.
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0: minutos del mediodía, tenemos en las noticias nacionales un choque institucional por más de 25 millones de pesos en pensiones. Sí, como lo oyen, el Consejo de Estado ha emitido un pronunciamiento contundente rechazando los señalamientos del presidente Gustavo Petro contra el magistrado Juan Enrique Bedoya. El alto tribunal suspendió en su totalidad el decreto que pretendía trasladar cerca de 25 billones de pesos de los fondos privados de Colpensiones, argumentando que se debe respetar el debido proceso y la propiedad de los ahorros de los trabajadores. El presidente Petro, por su parte, sugirió una demanda por prevaricato contra el magistrado, lo que ha sido calificado por la Corte como un ataque a la separación de poderes. El gremio de Asofondos celebró la medida, mientras que el gobierno insiste en la insostenibilidad del sistema actual. Bueno, y un informe anual del Observatorio de Desplazamiento Interno, IDMC, ha dejado una cifra desalentadora para nuestro país. A finales del 2025, Colombia registró 7.2 millones, o sea, 7.200 millones de personas desplazadas dentro de nuestras mismas fronteras. Esta cifra solo es superada por Sudán, que atraviesa una cruel guerra civil. Según el informe, el conflicto armado y los desastres naturales son los principales motores de esta crisis. Aunque el país ha avanzado en marcos legales para la reparación, la persistencia de la violencia en el Pacífico y el Nordeste sigue obligando a miles de familias a abandonar sus hogares, convirtiendo el desplazamiento en una herida abierta que no logra cicatrizar. Bueno, y Colombia ha dado un paso gigante en su industria de defensa con la presentación del fusil Jaguar, la primera arma de este tipo diseñada y fabricada íntegramente en el país por Indumil. El presidente Petro destacó que este rifle es un 20% más económico que los modelos importados y cuenta con un diseño ergonómico adaptado a la geografía nacional, siendo significativamente más ligero para el uso de los soldados en las selvas y las montañas. Este proyecto no solo reduce la dependencia de los proveedores extranjeros, sino que impulsa la ingeniería local y la transferencia de conocimientos técnicos hacia otros sectores de la industria metalmecánica. Y en la parte económica hay una alerta en la mesa: alimentos que podrían subir por los paros y los fletes. La Sociedad de Agricultores de Colombia, SAC, advirtió hoy que el precio de los alimentos básicos de la canasta familiar podrían subir, tendrán un incremento considerable durante esta semana. Los factores son múltiples. Entre esos, por un lado, los amargos paros de transportadores de carga en algunas regiones. Por otro, el encarecimiento de las fletes debido al precio internacional del petróleo. Los productos como el arroz, la papa y el aceite son los más sensibles en estos cambios. El gremio pide al gobierno nacional medidas urgentes para subsidiar los insumos agrícolas y evitar que la inflación de alimentos vuelva a la inflación de dos dígitos. Bueno, y de cara a las elecciones 2026, 14 candidatos inscritos bajo la alerta de seguridad. Con la confirmación de los 14 candidatos que competirán por la presidencia, la Registraduría y la Misión de Observación Electoral han activado las alarmas. Se han identificado más de 200 municipios con riesgo alto de interferencia por parte de grupos armados durante el proceso electoral. El registrador Eran Penagos solicitó un refuerzo especial de las fuerzas militares para garantizar que todos los aspirantes puedan visitar sus regiones y que los ciudadanos puedan votar libremente. La campaña entra ahora en una fase crítica, donde la transparencia del software de conteo también será sometida a auditorías internacionales.
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0: En el informativo de Briseño en Serio tenemos la ampliación de las noticias de nuestro departamento de Antioquia, empezando con la ruta de la leche que impulsa la economía de nuestro norte. Municipios como San Pedro de los Milagros y Santa Rosa de Osos están viviendo un auge turístico sin precedentes durante esta semana. Con la realización de las ferias agroindustriales y festivales gastroeconómicos basados en los derivados de los lácteos, la ocupación hotelera ha llegado a un 85%. Los comerciantes locales reportan ventas récords de los quesos, postres y sus artesanías. Esa reactivación económica es vital para los productores rurales, quienes ven en el turismo una alternativa para complementar sus ingresos y mostrar la calidad de la producción lechera antioqueña, que sigue siendo líder en nuestro país. Y unido a las noticias del turismo, también hay avances en la construcción de las carreteras, pues la Gobernación de Antioquia entregó hoy un reporte muy positivo sobre las obras de la doble calzada que conecta a Medellín con el aeropuerto de José María Córdoba. El proyecto ya alcanza un 75% de avance global, con varios tramos de viaductos terminados que ya están permitiendo un flujo vehicular más constante. Se espera que antes de la temporada vacacional de junio se entreguen 2 nuevos kilómetros de vía pavimentada, lo que reducirá los tiempos de desplazamiento en unos 15 minutos. Las autoridades viales pidieron paciencia a los viajeros por los manejos de tráfico que se está realizando durante las próximas semanas. Una buena noticia para nuestro departamento. El café antioqueño conquista el mercado de Corea del Sur. Una alianza de caficultores de Fredonia y Jericó logró concretar hoy la exportación de un lote de café de especialidad hacia Seúl, Corea del Sur. El contrato se firmó bajo el modelo de comercio directo, logrando precios que superan los $4 por libra, hoy por encima de los precios del mercado tradicional. Los compradores coreanos destacaron las notas frutales y la acidez equilibrada del grano cultivado en nuestras montañas. Este éxito abre una puerta gigante para que otros productores del departamento se enfoquen en la calidad y la trazabilidad, asegurando una mayor rentabilidad para las familias cafeteras. Entre otras noticias de la salud, el Departamento Administrativo de Salud de Antioquia, DSSA, ha declarado la alerta amarilla en los centros asistenciales debido a un incremento del 20% en las consultas por las infecciones respiratorias agudas. El fenómeno se atribuye al cambio brusco del clima y el recrudecimiento de las lluvias en todo el departamento. Se hace un llamado especial a los padres de familia y a los cuidadores de adultos mayores para que acudan a los puntos de vacunación contra la influenza y mantengan las medidas de autocuidado. Los hospitales de segundo nivel están reforzando sus áreas de urgencias para evitar los colapsos. Bueno, y como una sección especial, hoy en el mundo se viste de blanco para celebrar el Día Internacional de la Enfermería. En Colombia, el personal de enfermería representa la primera línea de defensa en clínicas y puestos de salud rurales. La celebración de ese año se centra en el legado de Florence Nightingale. Pero con una mirada puesta en las necesidades actuales, salarios justos y protección frente a la violencia en las misiones médicas. En las redes sociales, ciudadanos de todo el país, incluyendo nuestra emisora Briseño Estéreo, han compartido mensajes de agradecimiento por el cuidado y la empatía de estos profesionales nos brindan en los momentos más difíciles de la vida. La Organización Panamericana de la Salud lanzó también hoy una iniciativa para fortalecer la formación de enfermeros de práctica avanzada. El objetivo es que en países con geografías difíciles como la nuestra, los enfermeros con posgrados tengan la capacidad legal de diagnosticar enfermedades comunes, prescribir tratamientos básicos y liderar centros de salud donde no hay presencia médica permanente. Esta estrategia busca cerrar la brecha de acceso a la salud en las zonas más apartadas de las Américas, reconociendo la alta capacidad técnica y científica de los profesionales de enfermería. Nuevamente hoy, 12 de mayo, en su día, les deseamos un muy feliz día a todos esos enfermeras y enfermeros que con su labor nos cuidan y siempre están prestos para atendernos en esos momentos más difíciles. Gracias.

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1: Minutos de la tarde en Briseño Estéreo tenemos las noticias deportivas, entre ellas el Giro de Italia. La cuarta etapa del Giro de Italia 2026 fue una jornada emocionante, de emociones intensas. El ecuatoriano Jonathan Narváez se llevó la victoria tras un remate espectacular en las calles de Cosenza. Por el lado colombiano, Egan Bernal pasó un susto importante tras perder el ritmo en los últimos 17 kilómetros, llegando a ceder más de 30 segundos frente al grupo principal. Sin embargo, gracias a su experiencia y el trabajo de sus equipos Ineos, logró conectar nuevamente y salvar su posición en la clasificación general. Fue un día de claros oscuros, que demuestra que la montaña del Giro no perdona el más mínimo error. Y el tenista colombiano Daniel Galán inició con éxito su participación en la fase previa del Roland Garros. En un partido sólido venció al francés Anthony Scurfield con parciales de 6-4 y 6-3. Galán se mostró muy seguro en su primer servicio y supo manejar los tiempos del partido ante un público local que no dejó de apoyar a su rival. Con esa victoria, el santandereano avanza a la segunda ronda del quali, quedando a solo dos pasos de ingresar al cuadro principal del segundo Grand Slam del año, donde espera seguir representando con altura al tenis nacional.

0: Bueno, y la Superintendencia de Industria y Comercio, SIC, reafirmó hoy que la investigación por la presunta cartelización de jugadores de fútbol de en Colombia sigue adelante. Tras rechazar los recursos interpuestos por los directivos de la DIMAYOR, la entidad comenzará la revisión detallada de los archivos digitales y correos electrónicos incautados en las oficinas de los clubes. La investigación busca confirmar si hubo acuerdos para vetar jugadores o firmar techos salariales de forma ilegal. De confirmarse estas prácticas, el fútbol colombiano enfrentaría sanciones económicas sin precedentes y una reestructuración obligatoria de sus políticas y fichajes.
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0: Minutos del mediodía, tenemos las noticias locales para el día de hoy. Entre las noticias de nuestro municipio hay dos avisos importantes. El primero, se le avisa a los adultos mayores beneficiarios del programa Colombia Mayor del área urbana y rural del municipio de Briseño, que a partir del 11 de mayo hasta el 27 de mayo del presente año, se pueden acercar al punto de gana del municipio de Briseño, ubicado en el parque principal, a reclamar su respectivo subsidio. O sea, esta es una información para los adultos mayores que reciben la platica. Es importante que cada que llegue el dinero, acercarse a cobrarlo con el fin de evitar suspensiones en sus ayudas. Repito, a partir del día de ayer, 11 de mayo, y hasta el 27 de mayo, los adultos mayores se pueden acercar al área urbana, al punto de gana que está ubicado en el parque principal, al lado de la estación de la estación de policía, a reclamar su respectivo subsidio. Bueno, y como segunda noticia tenemos, la Secretaría de Agricultura y Desarrollo Económico quiere invitar a toda la comunidad al mercado campesino para elogiar las madres campesinas. Celebramos el amor, la fuerza y la dedicación de nuestras madres campesinas, mujeres que con sus manos cultivan vida, esperanza y alimento para nuestras familias. Ese mercado campesino se realizará el sábado 30 de mayo a partir de las 8 de la mañana. Es un espacio para apoyar el trabajo del campo, disfrutar de esos productos frescos, emprendimientos locales, arte y actividades para niños y niñas. Ven y comparte en familia esa gran celebración en honor a nuestras madres campesinas. Apoyar el campo es sembrar futuro. Invita a la Secretaría de Agricultura y Desarrollo Económico y Ambiente y la Alcaldía Municipal de Briseño. Por última noticia, bueno, recordarles muy importante, mañana miércoles 13 de mayo es el Rosario de Aurora. A las 6 de la mañana se realiza el Rosario de Aurora. La Eucaristía del día de mañana será después del Rosario, por lo que la Eucaristía estará empezando a sonar más o menos a partir de las 6:30 de la mañana, incluso un poquito antes, más o menos cuánto dura un rosario, ustedes hacen la cuenta. Si no estoy mal, creo que demora menos, creo que al menos dura por ahí 15 minutos, más o menos 15 minutos o 20 minutos el rosario de Aurora, y después de que termina el rosario, empieza la Eucaristía. Por lo que el día de mañana, a las 6 de la mañana que empieza nuestro programa de Despertando con el Campo, escucharemos unas cuantas canciones y muy temprano se escuchará la Santa Eucaristía. Ahí está la última información, bastante importante para tener en cuenta el día de mañana, que la Eucaristía no va a sonar común y corriente a las 7 de la mañana, ahí van a tener, pues, sino más temprano por ser el Rosario de Aurora. Y por último, de parte de nuestra emisora Briseño Estéreo, les deseamos hoy un feliz día de la enfermera y el enfermero. hoy 12 de mayo. Hoy les celebramos a quienes con vocación, entrega y amor por la vida cuidan de nosotros en los momentos más difíciles y también en los de esperanza. Gracias por ser esos ángeles con bata blanca, por su paciencia infinita, su humanidad y por transformar cada día de la vida en nuestra comunidad. Su labor es el corazón que mantiene con vida a nuestra comunidad. Gracias por ser luz, consuelo y esperanza. Feliz día para todos los enfermeros y enfermeras que hay en nuestro precioso municipio de Briceño. Les desea nuestra emisora Briceño Estéreo. Y son la 1:02 de la tarde en Briceño Estéreo. Despedimos nuestro informativo. Hasta aquí el informativo del día de hoy. Y me despido yo con mucho cariño que los acompañé durante esta mañana. Nos volvemos a escuchar el día de mañana aquí en Briceño Estéreo, la radio que te complace. No se desconecten, vienen las pautas publicitarias. Después viene sonando lo mejor de los mejores géneros, todo lo que quieras escuchar en A Todo Ritmo. De Briceño Estéreo, la radio que te complace. Chao, chao. Se despide Juliana Chavarría, estrellita de corazón para ustedes, con mucho cariño aquí en la radio que te complace, 105.4 FM. Chao, chao. Hasta mañana.
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0: 1:17 de la tarde. ¿Cómo están? ¿Cómo se encuentran todos esta tarde de hoy, 12 de mayo del 2026? Un saludo para todos los. Saluda a Davison Muñoz, os voy a acompañar esta tarde con la ayuda de Dios para que armemos un parche, nos la gocemos. Y qué mejor manera de empezar un parche que de esta manera, con esto que es A Todo Ritmo, el espacio para que disfrutemos de la música más variada. Y con esta buena canción quiero empezar. Aquí está el tiburón, el tiburón. Buena música movida a esta hora. Podemos escuchar lo que ustedes deseen, lo que quieran, a través del 310-553-44. Vamos a armar después una rumba para estar bien sabroso. Ah, que la fatiga del almuerzo, ni se va a sentir la fatiga del almuerzo con esta buena música. Así que ya sabe, a través del 310-500 me puede escribir cuál es esa canción que más le guste del género que sea. Eso sí, antes les aviso, menos popular y menos vallenato. De resto, lo que usted quiera. Ah, Davison, que quiero una bachata, con muchísimo gusto, hombre. Que quiero un rock, claro que sí, con muchísimo gusto. Pues para eso estamos, acá podemos escuchar de lo que sea. Puede escuchar rap, trap, reggaetón. Llanera incluso, esas norteñas buenas que quiere escuchar los Tigres del Norte, con gusto, los Tucanes de Tijuana, con gusto. Y como dice en la canción, no pare, sigue, sigue, y acá no nos detenemos, acá seguimos con buena música en esto que es A Todo Ritmo de las 105.4. 1:19 de la tarde y que suene esta canción bien movida. Con esta quiero empezar. El tiburón de Proyecto 1 en A Todo Ritmo de las 105.4, Briseño Estéreo, la radio que te complace. Ah, bueno, vamos a ver, por acá me llegó una nota de voz. Vamos a ver. Buenas tardes, ¿qué más? ¿Cómo estás?
1: Buenas tardes, Edison, ¿cómo estás?
0: Muy bien,
1: Espero
0: ¿y
1: que estés
0: tú?
1: súper bien. Habla Sandra para pedirte una canción. Limoncito con ron. Y si le entregaron el encarguito que le dejé.
0: Ah, fuiste tú. Bueno, les cuento por aquí, ya que Sandra lo mencionó. Ayer fue llegando la compañera Estrellita y es que vea, compañero, acá le mandaron y unos helados que no sé qué. Sí me los entregaron, deliciosos. Vea, pues, muchas gracias. Hubiera sido un gusto estar aquí para agradecerte en persona y a la vez para conocerte. Muchísimas gracias.
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0: Claro que sí, mi queridísima Sandrita, con muchísimo gusto te programo tu canción, Limoncito con Ron, a esta hora, bien sabroso también. Gracias por tu reporte de sintonía y desde bien temprano en A Todo Ritmo, anímense pues ustedes también. El tiburón, ahí está el tiburón. Que suena el tiburón de Proyecto 1 en A Todo Ritmo de las 105.4, Briseño Estéreo, la radio que te complace.

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5: 1:36 de la tarde en Briseño Estéreo. Ya van 36 minutos de buena música variada. Estamos empezando con toda. Oiga, y tengo sus reportes de sintonía, como me gusta. Recuerden enviarme esos mensajes, esas notas de voz, una llamada para que me den la bienvenida a esta hora, para que conversemos un poco, para que esa fatiga del almuerzo vaya desapareciendo poco a poco. Tengo por acá un mensaje de una fiel oyente que ya diario nos escucha.
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5: Y esta fiel oyente cuenta con unos muy buenos gustos musicales y muy variados. Por acá nos pide este reggaetón que y me dice: hola, buenas tardes, Davison. ¿Me puedes poner la canción Está Claro? No sé quién la canta. No te preocupes, mi queridísima Zona Ángela. Yo la busco. Además, también ella me mandó cuál era. Se llama Está Claro, así como lo dijiste, de Okoyaje junto a Daniel Calderón.

Miren qué tan variado es este programa que ahorita nos escribió un oyente y nos pidió la de limoncito con ron y le sonó. Y ahora en este momento nos están pidiendo un reggaetón y ahí lo estoy sonando. Este es el espacio más variado que tenemos en la 105.4. Momento perfecto para que usted pida lo que desee, lo que se le dé la gana a esta hora. Parchémonos, disfrutemos. Eso que es a todo ritmo, que va desde la 1 hasta las 3 de la tarde.

0: Que usted quiera escuchar un reggaetón, con muchísimo gusto se lo coloco. Un clásico de esos viejos, mejor todavía. Uno más actual, con gusto se lo coloco. Tengo por acá una llamada, vamos a recibirla. Buenas tardes.
1: Buenas tardes.
0: ¿Cómo estás? ¿Con quién tengo el gusto?
1: Hola, hola Sandra.
0: Ah, Sandra, qué gusto escucharte.
1: Gracias.
0: Gracias por ese reporte de sintonía, que estás tan animada.
1: Ah, yo no sé mucho la mejora, porque
0: Ah,
1: solo ustedes.
0: eso, qué rico, qué bueno, eso lo alegra y lo motiva mucho a uno.
1: Ajá.
0: Sandra, estaba muy rico lo que me mandaste ayer.
1: Ah, yo pensé que tú estabas allá y estaba Juliana, y a ella también le llevé.
0: Ah, no, así es que debe ser, ¿no? Juliana y yo compartimos todo, no se preocupe.
1: Todos somos normalitos.
0: Ah, así es que debe ser, ustedes saben cómo son, nosotros vivimos por ustedes.
1: Yo
0: Bueno,
1: cuando vaya voy a la presencia
0: ajá, dime qué canción deseas escuchar.
1: allá. Póngame una champeta bien jalada para yo bailar aquí por la escoba.
0: Una champeta, bueno, le voy a poner una champeta bien
1: Ya que mi
0: buena.
1: marido no baila conmigo.
0: ¿Cómo?
1: Ya que a mi marido no le gusta la canción, va a bailar conmigo.
0: Al marido no le gusta bailar con usted y es que no sabe o no le gusta.
1: No le gusta, le está escuchando y está almorzando.
0: Ah, bueno, a bailar con la mujer, mi hermano. Termina de almorzar y vea que se sienta esa energía del almuerzo y la saca a bailar una buena champeta que les voy a colocar. Espérenles.
1: Ah, no, yo me le pongo el frente y bailo con la escoba.
0: Bueno, eso se baila y se disfruta, así sea con la escoba. Así es que es por eso estamos en a todo ritmo, para gozarla. Listo, pues Sandra, yo escucho.
1: Ya me olvidó.
0: Briseño
1: Briseño,
0: Estéreo,
1: Briseño, Briseño, Estéreo, la mejor.
0: la que te complace, eso,
1: La que me
0: Sandra.
1: complace todos los santos días. Chao, chao.
0: Chao, chao, vaya pues sacando la escoba, Sandra.
1: Chao.
0: Chao.
1: Bueno.

Oiga, pero qué bonita Sandra, qué rico esos reportes de sintonía a esta hora, si es que es. Cómo me gusta que me llamen, que parchemos, que armemos una recocha bien sabrosa aquí. Así como hace Sandra, este es el momento perfecto en A Todo Ritmo para que aprovechemos y bailemos así sea con la escoba. Si tiene el perro por ahí, cójalo y baile con él aunque sea. 1:42 de la tarde, que suene esa buena música a esta hora, esa música variada y suena... Está claro de Okoyaje junto a Daniel Calderón.

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0: Muchas gracias, maestro. Un fuerte aplauso para la Sinfónica. Yo sabía que esta noche iba a haber de todo. Estamos románticos, parranderos. Esta noche hay que disfrutarla al máximo. Ahora, ¿cuál quieren escuchar? A ver. Van a escuchar todos los éxitos de nosotros, así que esa viene también. No se preocupen. Ahora vienen los muchachos. Ahora un fuerte aplauso para los muchachos de mi agrupación, para el gran Jimmy Zambrano.
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marca al 310-500-5344.

Lluvia, no es el rocío, es a todo ritmo que está sonando a esta hora en la 105.4 Briseño Estéreo. Son las 2 y 8 minutos, está bueno esto, está variado. Por ahí a mi amiga Sandra le coloqué su buena champeta. Sandra, si la escuchó, le coloqué apretadito al pick-up de Mr. Blad ahí para que sacara al marido, bueno, si el marido no quiso en últimas, para que bailara bien apretadito con la escoba. Sandra, ¿sí te gustó o no?

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Llegó el momento en eso que es a todo ritmo de una buena salsa romántica, una que yo sé que a ustedes les gusta bastante. Gotas de lluvia del grupo Niche, porque yo sé, así a ustedes a esta hora la fatiga del almuerzo las ponga como con pereza de escribirnos, yo a ustedes ya los conozco y le coloco la música que sé que les gusta.

0: Tengo por acá una llamada, vamos a darle paso. Buenas.
1: Lo buenas tardes.
0: ¿Con quién tengo el gusto?
1: Ah, concurramos.
0: ¿Cómo me...? Te escucho un poquito mal. Bájale al radio, porfa. Sí, caballero, hágale. Bájale y ya echamos la conversadita bien bueno. Ahora sí, ah, mi amigo, ¿cómo está el puerto a esta hora? ¿Me escuchas?
1: Pues de escuchar la canción Mi Guitarra.
0: ¿Mi guitarra?
1: Sí.
0: ¿De quién?
1: Ah, me dejaré morir para escuchar mi canto y para verme sufrir. Sonreiréis, pero nunca entenderéis a mi guitarra.
0: Listo, claro que sí. ¿No sabes qué género es?
1: Ah, en el serio, es la que más me gusta.
0: Listo, caballero. Todo bien, que estés muy bien. Gracias por tu reporte de sintonía. Yo te busco la canción. Chao, pues. Una feliz tarde. Dios te bendiga.
1: Igualmente, felicidades.
0: Hombre, gracias.

Ey, ey, pero están animados en eso que es a todo ritmo. Venga, aquí les voy a decir algo. Tengo la posibilidad de pronto estar yendo el jueves a Valdivia. Y es muy en serio. Por allá les cuento, yo soy deportista y va a haber un torneo amistoso allá en Valdivia. De pronto puede ser que me les esté yendo para Valdivia, uno nunca sabe. A todos mis oyentes de Valdivia que tanto dicen que por allá, cuando quiera ir, que lo uno, que lo otro, si me están escuchando en este momento, díganme, ¿me dan posada, sí o no?

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Bueno, vamos con más buena música. Yo dejo la conversadera. Pero me gusta mucho que estén animados a través del 310-500-5344. Sigan así porque nos queda casi una hora. Lo que nos queda es tiempo de esto que es a todo ritmo de la 105.4. 2 y 13 minutos y suena una buena salsa romántica por acá. Gotas de lluvia del grupo Niche en la 105.4, la radio que te complace.

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Pero pusieron la canción. 2:30 de la tarde en Briseño Estéreo. Llevamos una hora y media ya de este buen programa que es A Todo Ritmo. Y llega por acá esa buena canción que se llama como La Canción, así se llama, de Bad Bunny junto a J Balvin.

Tiene mucha razón esta canción y siempre lo voy a decir, es el poder que tiene la música de hacernos recordar lugares, momentos y por supuesto personas. Esas personas que muchas veces uno dice, ah, yo ya le olvidé, eso es tema pasado, eso ya es superado y suena esa canción que te recuerda a ella, esa canción que cantaban juntos, como dice acá, cantaban juntos, bailaban juntos, y aunque usted no quiera, aunque por más que se mienta, que diga que la superó, es falso esa canción de una letra de esos recuerdos.

Pero pusieron la canción. Esa canción, no sé si a ustedes les pasará igual, pero a mí me coloca como no sé, melancólico, me pone a pensar, me da un no sé qué. Dios mío, este es el poder que tiene la música. Muy bien, díganme ustedes, ¿cuál es esa canción que les recuerda a alguien, algún momento, alguna persona, algún lugar? Dígame, puede ser del género que sea. Y yo con muchísimo gusto se las coloco. Ustedes estaban muy animados reportándose por ahí, Sor Ángela, por ahí. Mi otra, ay, mi amiga, se me olvidó tu nombre, imagínate. Bueno, por ahí mi queridísima amiga también estaba, Sandra también estaba muy animada reportándose. ¿Qué me les pasó? ¿Qué fue? Las quiero ver bien animadas, el amigo de Valdivia que me llamó para pedirme esa canción. Mi guitarra, canción que no había escuchado, pero qué buena canción.

0: Así que escríbame, envíame en ese reporte de sintonía a través del 310-500-5344. 310-500-5344. Hombre, ¿qué quiere escuchar? ¿Un rock, un pop latino, un reggaetón, un merengue por ahí para mover, para terminar esta tarde bien bueno y a todo ritmo con buena música movida también? Una bachata, ahorita voy a colocarles una bachata bien sabrosa también. Por ahí otro rock en español. Bueno, lo que ustedes deseen escuchar a esta hora, con muchísimo gusto, para eso estamos a la orden, pida que sí hay. 2:34 minutos de la tarde en Briseño Estéreo, suena esta buena canción de J Balvin junto a Bad Bunny. En la 105.4 suena la canción.
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1: Queridos hermanos, continuamos con esta boda. Si hay alguien presente que se oponga a este matrimonio, que hable ahora o calle para siempre.
2: Yo me opongo.
3: 2:51 de la tarde, se nos acabó esto que fue A Todo Ritmo y les dije, les voy a colocar una bachata bien buena. Y qué mejor que esta de la boda, diario que suena esa canción. Yo me veo ahí como en el lugar de Romeo Santos ahí llegando a esa iglesia de tener esa boda. Yo me opongo, Dios mío, ¿qué se sentirá eso? ¡Qué nerviosismo! ¡Qué tensión!

Suena muy a de novela, muy a de película, pero voy a hacer esa pregunta por si de pronto alguien la quiere contestar, o al menos hágasela. Usted, si usted el amor de su vida se le va a casar con alguien más y usted sabe que tiene esperanzas y que es esa mujer de los sueños, por Dios, ¿usted sería capaz de llegar a esa iglesia justo cuando van a decir ahí? Bueno, también si es muy de película y es que justamente diario llegan en el momento en el que va a decir el padre quién se opone. O bueno, de pronto está por ahí escondido en la puerta un ratico esperando tan tan. Y cuando dice quién se opone, usted diría, yo me opongo padre, yo me opongo a esa boda, esa mujer es el amor de mi vida. ¿Usted se vería haciendo eso?

Yo te amo, tú me amas. La verdad, yo sí me veo en esas. Ah, sí. Al menos hago el intento, sino que me saquen a las malas. O me voy a las malas, o me voy con esa mujer. Uno tampoco se debe rendir tan fácil.

Muy bien, con esta buena canción, con esta buena bachata, terminamos esto que es A Todo Ritmo el día de hoy. A todos ustedes, gracias por acompañarme en estas 2 horas de buena música variada, que estuvieron por ahí bastante animados en comparación de otros días, la verdad, qué bien. Y no se me vaya a despegar, al contrario, súbele al radio, porque ya llega lo bueno, más bueno que esto todavía, imagínense, si estamos en lo bueno. Se pone mejor porque ya llega el cantinazo. Ustedes saben muy bien cómo funciona el cantinazo. Una canción popular y un vallenato.

0: Ya. Muy bien, vayan pensando en ese vallenato, en esa popular que quieren que suene en contados minutos. Son las 2:54 minutos, como les decía, con esta canción Despido a todo ritmo. 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
1: Queridos hermanos, continuemos con esta boda. 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

0: 3:13 minutos de la tarde, sean todos y todas bienvenidas a esto que es el Cantinazo de Briseño Estéreo. Ese espacio, como les anunciaba hace poco que terminamos a todo ritmo, ese espacio en el que escuchamos lo mejor de la música popular y de los buenos vallenatos que ustedes siempre desean escuchar. Tengo por acá una llamada, vamos a ver. ¿Qué más, caballero ilustre? ¿Cómo se encuentra
1: Buenas
0: usted?
1: Buenas tardes.
0: ¿Cómo se encuentra usted, caballero?
1: Bien, ¿y usted?
0: Hombre, muy bien, gracias a Dios. Contame, mi queridísimo.
1: Me alegro mucho.
0: ¿Qué almorzaste de bueno hoy?
1: Para que me haga ver, me coloque el disquito.
0: Sí,
1: limona de amor, uno que dice, no se anda de rodillas implorando limona de amor.
0: Eso.
1: Y me coloca el otro disquito, el corazón de piedra.
0: Corazón de piedra, listo.
1: Y encima me coloca el cóndor herido.
0: Sí, señor.
1: O el mocoso, cualquiera de los dos.
0: Listo, claro que sí.
1: Ya escucho Briseño Estéreo, la mejor, la que me complace.
0: Eso, con gusto, casi me haces llorar cuando empezaste a cantar.
1: Muchísimas gracias, puede que esté bien.
0: Igualmente, Reinaldo, gracias por tu reporte de sintonía.

0: Muy bien, tengo por acá otra llamada, vamos a darle paso. Buenas, buenas. ¿Qué
1: Buenas
0: más?
1: tardes, amistad.
0: ¿Cómo está, caballero? ¿Qué más, mi amigo? Un gusto
1: Bien grande, señor.
0: escucharte, todavía trabajando ya para la casa.
1: Ah, yo voy viendo aquí el par de con el rayito agarrado del hombro.
0: Ah, listo, menos mal, ya a descansar, gracias a Dios. Listo. Dígame, caballero, ¿cuál es ese vallenato y esa popular que quiere escuchar, mi amigazo?
1: Señor, me colocas carta abierta.
0: Sí, señor.
1: Los relicarios, carta abierta.
0: Sí, señor.
1: Y con los crespos hechos.
0: Con los crespos hechos, listo.
1: Bueno, mi estaba. Yo
0: Listo.
1: espero la que me complace.
0: Listo, amistad, que me le vaya bien, que me le rindan la loma.
1: Ya, lo mismo dejo.
0: Listo, chao pues.

Bueno, muy bien, con esos reportes de sintonía a través de esas llamadas, me voy a ir con esas primeras canciones. A mis oyentes que empezaron a reportarse por el WhatsApp, en minutos, en contados minutos, en bien pasen estas canciones, les coloco las de ustedes. Listo, suena por acá la que pidió nuestro amigo Reinaldo. Nos pidió, Reinaldo, si me estás escuchando, vos me pediste limosna de amor. Hay de varios artistas, Luis Alberto Posada, está de, bueno, de otros artistas ahí. Si puedes, me dices de quién es, y si no, bueno, yo brego a ver cuál te coloco. ¡Listo!

0: Bueno, ahí está esperando, llamando Reinaldo, menos mal esperé, vamos a ver. Reinaldo, a ver, contámelo todo.
1: Yo no sé qué de qué pista es que eres, yo no sé de las cordilleras.
0: ¿Cómo?
1: Yo no sé de las cordilleras, o el grupo Estrella, yo no me recuerdo.
0: Ah, bueno, dale, sí, sí, yo creo que sí, ahí hay uno de unos duetos de antaño, creo que es. Listo, Reinaldo, ya te la sueno.

Bueno, muy bien, ahora sí, vámonos con buena música. Ya le tengo por acá la de Reinaldo, Limosna de Amor. En la 105.4 estamos en el cantinazo de Briseño Estéreo.

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Yo no te puedo olvidar. Creo que así dice. Son las 3 y 40 minutos de la tarde en el cantinazo de Briseño Estéreo. Y suena buena música a esta hora.

¿A qué santo rezarle? ¿Qué amuleto colgarme o comprarme? Dios mío, ya no me sé el intenso, eso que es patrimonio histórico y cultural de Colombia. Bueno, voy por acá con esos reportes de sintonía, me dice por acá. Hola, buenas tardes, hablas con María Camila de por aquí de Campo Alegre. Para ver si me haces el favor de colocarme el intenso y murió mi esperanza. Listo, claro que sí.

0: dormirme en paz. Vamos por acá con otro reporte de sintonía. Esta es una nota de voz. Vamos a ver qué nos dice. Bueno, son cuatro notas de voz. Buenas tardes.
1: Buenas tardes, Daviso, ¿cómo estás? Que Dios te llene de bendiciones y que tengas una tarde feliz. Para decirte que me hagas el favor de ponerme el disco después de 3 años. Anillo en el paraíso. Briseño Estel. Me haces el favor de ponerme Me tiraste al mar de los diablitos.
0: Oh, qué buen vallenato ahí, mi queridísima oyente. Me tiraste al mar. Oh, uno de mis vallenatos favoritos también. Y estaremos.

0: Contésame, mi amor. Vamos por acá con otro reporte de sintonía y nos vamos con más buena música en la 105.4. Vamos a ver qué nos dice esta oyente por acá. Hola, ¿qué tal? Buenas tardes.
1: Davison, buenas tardes. Espero que esté muy bien. Si eres tan amable y me colocas los temas, Flores en Vida por Arely Senado y El Vallenato Viviré por Siempre. También para saludar a Marta Posada en Sevilla y decirle que la quiero mucho, mucho. Gracias, que tengas una feliz tarde.
0: Hola, Amparito, claro que sí, una feliz tarde para ti también. Gracias ahí por tu reporte de sintonía. Bueno, y así nos vamos con más buena música acá en la 105.4. Son las 3:43 minutos y estamos, ustedes saben muy bien en cuál estamos, en el Cantinazo de Briseño Estéreo, la 105.4, la radio que te complace. Por más

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0: madres que siembran más que alimentos, siembran futuro, esperanza y vida en cada surco de la tierra. En Ituango, una de ellas es Aura Rosa Montoya.
1: A tan solo 10 minutos del casco urbano de Ituango, entre montañas se encuentra la vereda El Naranjo, finca El Naranjito, un hogar rodeado de árboles frutales, huertas caseras y surcos de café. Allí estaba ella. Una mujer de 64 años, alegre, fuerte, de esas que han aprendido a sostener la vida con sus propias manos.
2: Más productivo que yo tengo en esta vida es mi café. Con eso levanté 8 hijos, los saqué adelante. Y yo le pego 3 de ciervas a mi finca, le tengo 5,000 árboles de café. Y yo lo mando coger, lo organizo, lo vendo, me mantengo. Es el sustento mío para mí y mis hijos.
1: Es alta, de tez blanca, cabello negro y ojos café claro. Pero más allá de eso, es una mujer alegre, espontánea, cariñosa. Y detrás de esa sonrisa también hay una historia de madre.
3: La crianza de mis hijos en el campo, al principio que tenía mi esposo, mi marido, pues fue muy fácil, pero después ya que él me faltó, ya yo tuve que ocupar esos 2 papeles de padre y de madre. Y entonces les ponía los trabajitos a ellos, que me ayudaran a servar un palito de café, que me lo ayudaran a sembrar, me ayudaran a abonar entre todos los 3, 4 niños que tuve más grandecitos. Y para mí fue una felicidad yo bregar a mis hijos en el campo.
1: Y fue ahí, en medio del trabajo y las dificultades, donde Aura entendió lo que realmente significa ser madre.
3: Para mí ser mamá es lo más importante de la vida, es tener una conexión y prepararlos muy bien y bregarlos a educar para que sean un futuro para la mamá y para la sociedad. Y sentir yo ese amor tan intenso, que esos hijos me digan: madre, tengo hambre, madre, me falta tal cosa para el estudio, madre, aquí llegué yo. Mamá, siempre lo tienen en el corazón, en las oraciones, y me siento feliz de ser madre y haber tenido esos hijos tan maravillosos que tengo.
1: Y es que para Aura, ser madre también es sembrar.
2: La importancia para mí de sembrar la tierra es que saber yo que siembro un palo de café y que a los 2 años me va a dar mi fruto. Con que yo voy a comer, con que yo voy a pagar servicios, con que yo me voy a defender, yo soy feliz y soy una caficultura mediana.
1: Y entre la calma del campo, mientras el humo de un cigarrillo se pierde en el aire y el tinto acompaña la tarde, Aura deja ver la fuerza de una mujer que no se detiene, que resuelve, que enfrenta y que sigue.
2: A mí se me cae el alambrado, ya se dañó el alambre, yo no veo más salida porque soy una mujer sola, me voy y me compro un rollo de alambre, me pongo las botas y me pongo la jíquera con las grampas y las herramientas y yo voy y lo clavo.
1: Y así como resuelve lo difícil, también encuentra alegría en lo simple, en su huerta, en sus matas y en eso tan bonito de poder compartir.
2: La huerta casera, la importancia es que yo aquí, digamos, yo siembro una mate sidra porque yo sé que no tengo que comprar sidra, siembro un palo de aguacate y mis coles, me encantan mis coles, mis cebollas, yo mismo siembro el platanito, tengo unas yuquitas sembradas, siembro 5 o 10 palitos y mi naranjo, cada año vendo 2 o 3 cargas de naranjo y como naranjita en juguito.
1: Dedicada, trabajadora incansable, así es Aura, y así como ella, hay muchas mujeres en el campo que todos los días siembran vida, no solo en la tierra, sino también en sus hogares. Hoy, sus hijos ya son adultos, han hecho su camino, pero el amor de madre sigue intacto, firme, y ahora también por sus nietos, porque ser madre no es un momento, es para toda la vida.
2: Yo les diría a las madres solteras y casadas como el disco, que por nada de la vida, si tienen formita de vivir como yo vivo, que no se den por vencidas y que Dios las bendiga y que las proteja. Muchas felicidades a todas las madres para este domingo.
1: Desde el municipio de Ituango, para el OEPM, informó Ana Fernanda Villa.
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0: Que suene ese cantinazo a esta hora, 4 y 15 minutos de la tarde en Briseño Estéreo. Estamos escuchando ahí, como bien lo dicen nuestros pisadores, nuestros separadores, y como lo acabo de decir yo, el cantinazo. Buena música popular y esos buenos vallenatos que están bien, pero bien sabrosos en esta tarde. Oiga, una tarde bastante oscura. Yo digo, bueno, no sé, porque lo que yo digo del reporte del clima, eso nunca se me da. Bueno, vamos a contestar por acá una llamada, vamos a ver. Vamos a darle paso. Buenas tardes. Buenas.
1: Buenas tardes.
0: ¿Cómo estás? Muy bien, gracias a Dios. ¿Con quién tengo el gusto?
1: Dora está aquí.
0: ¿Cómo?
1: Dora.
0: ¿Qué más, Dora? Yo ya te iba a decir Dora, ¿cierto? Ya conozco tu número.
1: Ajá.
0: Dime, Dora, ¿qué canciones deseas escuchar?
1: El joven
0: porque... Traidora. Ay, mi Dora, se te escucha muy entrecortado. ¿Ahora?
1: Sí.
0: Listo. Ahora de Darío Gómez. Listo. ¿Y el vallenato? Dora. Dorita. ¿Me escuchas?
1: Párate.
0: Claro que sí, yo espero, Dora, que encuentres señal. ¿Me dices cuándo?

0: Dora. Bueno, se nos cortó la comunicación con Dora, qué triste, pero bueno, no hay problema. Si Dora vuelve a llamar, le coloco su vallenato. Al menos le logré por ahí escuchar, le logré entender cuál era la popular que quería.
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0: Bueno, por acá tenemos a Dora otra vez. Dora, Dora.
2: Hola,
0: Ya está mejor la señal, ¿cierto? Ahora sí te escucho. Listo.
2: ¿tienes favor de ponerse el bolsillo? Los caminos de la vida.
0: Los caminos de la vida, claro que sí.
2: Bueno, muchas gracias por la mano. Está muy mala la señal.
0: Tranquila, Dora, que yo tengo paciencia de sobra. Tranquila, no te me preocupes.
2: Que no vi la ayuda está mala.
0: Bueno, Dorita, yo escucho.
2: Pero no me complace.
0: Eso, la mejor. Gracias, Dora. Guaro, guaro, guaro, como les decía, una tarde bastante oscura. Estás que se larga el agua en nuestro municipio, pero bueno, apenas, apenas para que nos relajemos y se larga el agua, pues nos quedamos encerrados en nuestra casa, bien bueno, bien sabroso, escuchando esta buena música popular y esos buenos vallenatos. Tengo por acá una llamada también, vamos a darle paso entonces. Buenas tardes. Ay, querida, me contestaste, me colgaste cuando te contesté. Bueno, voy a leer mientras tanto, mientras vuelve a llamar, un reporte de sintonía a través del WhatsApp. Me dice por acá, hola, buenas tardes, para que me regales el tema, el papá de los borrachos del andariego y se dejó confundir. Muchas gracias, feliz tarde, Marce de la Cristalina. Marce, claro que sí, con muchísimo gusto. Oiga, Marce, usted es primera vez que nos habla, ¿cierto? No había visto tu número por acá. Qué gusto, cómo me gusta verlos así, que se animen, que estén ahí, que quieran participar. Eso me gusta mucho, la verdad, eso lo motiva a uno y uno dice, ah, estamos haciendo las cosas bien, puesto que cada día se animan más a hablarnos. Tengo una nota de voz y nos vamos ya con buena música, listo, para no echar tanta cháchara. ¿Qué más pues, mi amigo Pipe? ¿Cómo estás, Pipe?
3: Buenas tardes, Davison. Mi mejor me regaló un tema.
0: Sí.
3: Poneme, se fue una mañana y el vallenato. Fantasía, yo me.
0: Claro que sí, Pipe. Se fue una mañana y fantasías. Eso va, con muchísimo gusto. Muy bien, 4 y 20 minutos de la tarde. Vamos entonces con más música acá en el Cantinazo de Briseño Estéreo. Lo que tengo es reportes de sintonía, les cuento. Así que bueno, que suene esa buena popular por acá, el papá de los borrachos del andariego en la 105.4. Súbale ahí al volumen y disfruten del cantinazo, disfruten de la radio que los complace.

4:46 minutos de la tarde, estamos en el cantinazo de la 105.4, exactamente esa, Briseño Estéreo, la radio que te complace. Tengo por acaso reportes de sintonía, voy a tratar de ser lo más rápido posible porque estoy bastante endeudado con ustedes, me dice la señorita, la querida Blanca Pérez de San Epifanio. Me dice: Davison, ¿cómo estás? Hágame el favor de saludarme con el tema Te salí adelante, de Darío Gómez, y Aunque truene y llueva, de Jesús Manuel. Gracias, Blanca, desde San Epifanio. Feliz tarde. Blanca, gracias por tu reporte de sintonía, por estar ahí con nosotros a lo largo de todo el día. Gracias, de verdad. Claro que sí, ahí te las coloco, ahí te las programo. Mucho.

0: En este momento solo voy a pasar reportes de sintonía a través del WhatsApp. Listo, que estoy bastante endeudado por ahí. Ahorita enseguida ya contesto llamadas. Listo, vamos por acá con otra nota de voz. Vamos a escuchar a ver qué nos cuenta por acá este oyente. ¿Qué tal? Buenas tardes. Este o esta. Buenas tardes.
1: Hola, buenas tardes. Soy Isabel de Sevilla. Quisiera estar tan amable y me coloca los temas. Según amigo Darío Darío. Y el vallenato, hay que hacer fuertes también para saludar a mi prima ya en la Vélez de Briceño, que yo también la quiero mucho, mucho, que espero que sigamos así, que así estemos en la distancia, pero siempre nos saludamos, siempre hablamos. Que tengan linda tarde y muchas gracias.
0: Isabel, gracias Isabel por tu reporte de sintonía, claro que sí, el saludo para tu prima ahí. Y mira, ese es el poder de la radio de esta bonita emisora, la 105.4. A pesar de la distancia, ustedes se pueden saludar a diario y sentirse ahí bien cerca. ¡Qué bonito eso! Exactamente, estamos en el cantinazo de la 105.4. Voy por acá con otro reporte de sintonía y ya me voy con más buena música. Me dice, buenas tardes, ¿cómo está? Para que me haga el favor y me ponga Tus Verdades de Tijuana. Bueno, de los Tucanes de Tijuana. Y Quiero Volver de Los Inquietos. Muchísimas gracias. Hombre, claro que sí, con muchísimo gusto te las coloco. Para eso estamos.

Bueno, muy bien, vamos con más buena música a esta hora. Suena por acá, te salí adelante, Darío Gómez, en el cantinazo de la 105.4 Briseño Estéreo, la radio que te complace.

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1: Cinco y 16 minutos de la tarde, estamos en el Cantinazo de Briseño Estéreo, la 105.4. Voy por acá con esos reportes de sintonía que tengo ese WhatsApp a full y después piensan que no les quiero contestar y no es eso, es que tengo muchos mensajes. Me dicen por acá, hola, buenas tardes, para ver si me pones la canción El Dinero No Lo Es Todo de El Nuevo Revelación. Y Pobreza Hembra, claro que sí, con muchísimo gusto. Por acá te tengo El Dinero No Es Todo.

0: A la más ni menos que la queridísima Roya Vejirleza. Vecina, vecina, ¿cómo estás?
1: Amiguito, buenas tardes, ¿cómo
0: Muy bien, ¿y
1: estás?
0: tú?
1: Te siento unas buenas energías. A diario que te escucho.
0: Eso.
1: Amiguito, me saludas Amparo Gaviria, donde cada que se encuentre
0: Claro,
1: con dos
0: amiguita.
1: temitas. A como el hito y se dejó confundir. Atentamente, la señorita de Santanás. Quien les arrolla.
0: Señorita, mi bella señorita Arroyabejirleza, claro que sí, yo te coloco tus canciones. Claro, vecina, yo siempre tengo energía buena, buenos ánimos. Ustedes saben cómo es, bendito, me extraña, vecina, me extraña. Ojo, mucho cuidado así. Claro que sí, señorita, yo te coloco tus canciones. Tu talladito, como me dices, es que el talladito. Nunca me ha querido decir por qué que el talladito de Briceño me colocó la vecina. Pero bueno, si la vecina dice que soy el talladito, soy el talladito.

0: Bueno, y vamos con el último reporte de sintonía para irnos con más buena música. Esta es una nota de voz. Vamos a ver qué nos dice por acá. Buenas tardes.
1: Hola, David. Buenas tardes. Para que me coloques, por favor, el tema de Parte del Corazón. Soy Gerán de por acá, de la vereda de San Francisco.
0: Listo, claro que sí, con muchísimo gusto, mi hermano. Y como no me pediste vallenato, ¿sabes cuál te voy a colocar? Una que gusta mucho y que le gusta mucho a nuestra locutora estrella. Le gusta mucho la de Milagros, esa voy a colocar. Listo, 5 y 20 minutos de la tarde, vamos con más buena música popular. Recuerden, si no les leo sus mensajes, no es que no quiera, es que hay muchos. Listo, vamos poco a poco, un paso a la vez. Tengamos paciencia, como dice la parrandera. Tengamos paciencia, hermanos, para que no fuimos ricos. Bueno, esa es de diciembre. Mientras tanto, estamos en el cantinazo y suena El Dinero No Lo Es Todo, de El Nuevo Revelación, en la 105.4 Briseño Estéreo.

0: 5:45 minutos de la tarde, estamos en el cantinazo de la 105.4 y siguen llegando por ahí esos reportes de sintonía. Aunque bueno, ya me voy colocando a la par. Paso este reporte de sintonía y quedamos a paz y salvo, listo. Así que nuevamente les digo, pueden seguirnos enviando sus mensajes de texto, sus notas de voz, sus llamadas para que conversemos a través del mismo número de siempre. Así, facilito. 310-553-44. 310-553-44. Voy a ir por acá a terminar de leer estos mensajes. Entonces, tengo uno que me dice: hola, buenas tardes. ¿Me puedes hacer el favor de colocarme dos temas? Se perdona si se quiere. Y el vallenato, Primavera Azul. Muchas gracias y una feliz tarde. Atentamente, un oyente del anime. Claro que sí, con muchísimo gusto. Oiga, duro, duro eso, porque les cuento, se perdona si se quiere. Ustedes perdonan. Yo digo, hombre, uno puede querer mucho a esa persona, pero entonces ahí es donde más le duele la traición. Uno ahí que hace, por querer la perdona, pero a la vez por tanto que la quiere es que le duele. Dios mío, qué dilemas hay en la vida. Vamos por acá con esta nota de voz a ver qué nos dice. Hola, ¿qué tal? Muy buenas tardes.
1: Hola Jason, ¿cómo estás? ¿Me puedes regalar la canción Destino Final de Jason Jiménez y el vallenato Ojitos de Gato? Así son.
0: Listo, claro que sí, con muchísimo gusto. Ojitos de Gato se está volviendo en uno de mis vallenatos favoritos esa canción. Bueno, y vamos con el último reporte de sintonía y quedamos a paz y salvo. Me dice: buenas tardes, es para que me hagas el favor de ponerme el tema La Plata No Es Todo. Gracias, Pizarro. Ah, bueno, les cuento, esta canción ya me la habían pedido y hasta hace poco la coloqué, listo, así que Pizarro, escríbeme y te coloco algo, otra canción, con muchísimo gusto. Listo, así que vea, ya está ese WhatsApp, tranquilo, a paz y salvo, me pueden mandar sus mensajes. Además, todavía nos queda poco más de una hora de programa, así que tenemos música popular para rato. Por acá tengo una llamada, vamos a darle paso. Caballero.
2: Yo, buenas tardes.
0: Buenas tardes, mi queridísimo amigo. Yo. Hombre, lo más de bien como siempre. ¿Y usted qué? ¿Ya está comiendo?
2: Yo también.
0: ¿Ya está comiendo?
2: No, todavía no.
0: Ah, pensé que madrugaba a comer.
2: Estoy pintando el de siete patas.
0: Ah, pero qué rico. Ve, me hiciste tragar grueso. El de siete patas. Cuéntame, Reinaldo, ¿qué canción quieres escuchar? ¿Qué canción?
2: Oiga, para que me acabo de enfocar Tres Caminos.
0: Sí, señor.
2: Y Ilusión Marchita.
0: Sí, listo, caballero.
2: Y escucho Briseño Estéreo, la mejor, la que me complace.
0: Eso, alíste después porque ese siete patas ya va a estar.
2: ¿Ah?
0: Alístese porque ese siete patas ya va a estar. Chao pues, Reinaldo.
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0: El siete patas de Reinaldo me hizo reír. Reinaldo con esa se tiró, severo tiro ahí el señor Reinaldo. Me hizo reír. 5:49 minutos de la tarde. Suena Se Perdona Si Se Quiere de Johnny Rivera en el cantinazo de la 105.4 Briseño Estéreo, la radio que te complace.

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0: Tan, tan. Por acá suena en el cantinazo de Briseño Estéreo los 30 segundos de Don. Bueno, es de los Relicarios, pero yo digo que esa canción ya es de Don Reinaldo, por Dios. Eso tiene la firma Don Reinaldo. Diario que suena esa canción es porque Don Reinaldo la pidió. Eso póngale la firma. Bueno, hablando de Don Reinaldo, ya se comería el siete patas, como dijo él. Tengo por acá un reporte de sintonía. Solo uno. A ver, anímense pues. Cuando estamos a paz y salvo, sí se me apagan. ¿Qué pasa? Y cuando no te... y cuando tengo hartos reportes de sintonía, ahí sí ustedes me mandan esa cantidad de mensajes, Dios mío. Vamos pues con este reporte de sintonía a ver qué nos dicen por acá.
1: Hola. Ay, pues si tienes tiempo, entonces me colocas el tema Quiero pecar por el andariego. Gracias.
0: Listo, Amparo, claro que sí, no te entendí muy bien, pero ahorita escucho y reescucho el audio, claro que sí, te lo coloco. Si me queda tiempo, Amparo, mira, tenemos 40 minutos todavía y solo te debo tu canción y la de Don Reinaldo, listo. Así que el que pueda y quiera, ya sabe, a través del 310-500-5344. ¿O qué pasó? ¿Por qué se largó el agua? ¿Se acostaron ya a dormir? Yo no creo, y si se acostaron y están ya arropados por ahí con la cobija, deberían estar escuchando Briseño Estéreo. ¿Cómo es de rico uno acostado ahí, bien arropado? Si tiene la oportunidad de estar entrepiernado, mejor todavía. Y si no, pues abrace y entrepierne la cabecera, pero que sea escuchando Briseño Estéreo.

Bueno, son las 6 y 21 minutos. Ya saben que todavía tenemos tiempo para que me envíen unos reportes de sintonía. De momento suena por acá la de Don Reinaldo, 30 segundos de los relicarios. En el cantinazo de Briseño Estéreo, la 105.4, la radio que te complace.

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0: No, no, no, no, no. Tenemos por acá esta canción, No sufriré por nadie, el remix de Joaquín Guillén, Michael Rosero y Veré, oiga, esta canción. Y pueden creer que ya salió en el 2023 y uno sigue diciendo, esa canción es nueva, nueva. Ay, bendito. Ya van 3 años, el tiempo vuela. Eso por allá en el 2023 fue un éxito, donde usted se moviera, escuchaba esta canción.
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0: Pensó que era un dormido. Tengo por acá sus reportes de sintonía, por eso dirán ustedes, ¿por qué hablo tan ligero? Pues por eso mismo, para pasar esos reportes de sintonía que me acabaron de llegar, tengo por acá a esta queridísima oyente. ¿Cómo estás, mi reina? ¿Cómo vas?
2: Y que tengas una bendecida noche. Mi rey, buenas tardes. Espero que hayas atardecido muy bien. Mil bendiciones. Te deseo. Hablas con doña María Luz. Para si sos tan amable y me colocas el disquito que dice, no sufriré por nadie. Y que tengas una bendecida noche.
0: Doña María Luz, un saludo para usted a esta hora, un abrazo, gracias por el reporte de sintonía. Claro que sí, doña María Luz, ahí se lo estoy sonando.
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0: Si están escuchando, si están escuchando, es que los hombres son juiciosos, solo que en el camino se dañan, ojo, vea, ahí está el claro ejemplo. Tengo por acá otro reporte de sintonía, vamos a escucharlo.
3: Muy buenas tardes, mi viejo, ¿cómo está? ¿Cómo me le va bien o
0: Muy
3: qué?
0: bien, ¿y usted?
3: Usted me puede dar el favor de ponerme la camioncita Sueño Contigo y lleno de ti del binomio de oro.
0: Mi viejo, claro que sí, mi viejo, hombre, con muchísimo gusto, mi queridísimo oyente. Yo siento que la palabra mi viejo es como más íntima, más de confianza. Ey, mi viejo, ¿bien o qué? Claro que sí, mi viejo, con todo respeto, es que es una palabra que se dice con todo respeto. Claro que sí, mi viejo, mi queridísimo oyente, con muchísimo gusto, gracias ahí por su reporte de sintonía. Le cuento, usted había estado llamándome por ahí. Pero entonces no le contestaba, pues porque no estábamos al aire y la idea de recibir las llamadas es que sea al aire. Listo, pero gracias por tu reporte de sintonía. Ahí estás, ya saben que me pueden enviar sus mensajes, sus notas de voz, sus llamadas. Si no les contesto, si de pronto no les puedo contestar, su mensaje de texto o su audio.

Bueno, muy bien, son las 6:39 minutos, que suena esa buena música en la 105.4. Suena No Sufriré por Nadie, Remix, en el cantinazo de Briseño Estéreo, la radio que te complace.

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0: 9:52 minutos de la noche en Briseño Estéreo. Y bueno, pasamos sabroso estas 4 horas de cantinazo, ¿sí o no? Disfrutando de esos buenos artistas, de esos buenos artistas populares, de esos reyes del vallenato ahí. Tengo por acá una llamada. Bueno, vamos a ver. Es el amigo José. José, ¿qué más, mi hermano?
1: Parcero, no me ha dado tiempo llamando a la emisora hoy. Mucho trabajo.
0: Mucho trabajo, José. Dale, que sí, uno entiende.
1: Cómo no llamé para la emisora hoy, ni la mano, no le dio ni tiempo ni nada, ni por la mañana ni por la tarde.
0: Ah, no, mi hermano, a veces está uno muy ocupado, pero dígame a ver si le alcanzo para colocar si quiere una canción.
1: No, póngale si quiere una mera canción, un vallenato y si le queda tiempo, recuerda.
0: Recuérdame, listo, le voy a colocar el vallenato, recuérdame.
1: Listo. Lo pone de una vez para que lo pueda poner.
0: Sí, se lo voy a colocar desde una vez, José. Va para esa.
1: Mañana en Candela le mando desde temprano.
0: Desde bien temprano, José. Voy a estar yo con la ayuda de Dios en Despertando con el Campo. Listo.
1: Chao. Y saludo a la amiga mía Estrellita, pues. Que
0: le diga
1: esté.
0: Chao. Chao, mi amigo.
1: Chao. Ya saludo a la amiga Estrellita.
0: Claro que sí, yo se la saludo.
2: Chao.
1: Bueno, todo bien.
0: Chao, yo escucho.
2: Eso,
0: chao pues mis niños. Tan bonitos los niños. Ah, pues yo como los consiento, si ven ahí hizo lo posible por sonarle a José su vallenato. Como les decía, se nos acabó esto que es el cantinazo de Briseño Estéreo. Son las 6:54 minutos ya de la noche. A todos y cada uno de ustedes, darles solo las gracias por acompañarme, por dejarme también acompañarlos a ustedes a lo largo de esta tarde. Disfrutamos ahí, empezando ahí con a todo ritmo, bien sabroso, bien variado, y ya luego 4 horas de puro cantinazo. Qué rico la disfrutamos, la gozamos, gracias de verdad. Nos vemos mañana, ojo pues, bien puntuales, bien madrugadores, en Despertando con el Campo, si Dios lo permite. Chao, les deseo una muy feliz noche, que descansen. Y con esta buena canción a petición del amigo José, me despido y despido el programa. Recuérdame de Los Inquietos en la 105.4 Briseño Estéreo, la radio que te complace. Se les quiere mucho, pero mucho a todos y cada uno de ustedes.
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